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¿Quién no conoce la voz de Michael Jackson? ¿Qué tal coreografía, no? Inigualable, lo mejor de esos pasos. Hoy estamos ya en la noche, edición de hoy lunes. Estamos en esta nueva semana, ya listo para presentar lo mejor de la caja de Rock and Pop. Estamos sí, en el mes de agosto, hoy es 3 de agosto, en el octavo mes de este año 2026. Y nosotros sí, en cabina al lado del gran Enrique Silvano, y como de costumbre frente a los micrófonos. Listo sea para compartir la mejor música a través de esta tu secuencia. Son las 7:22 y nuestra cita a través de la caja de Rock and Pop. Estamos al aire. Te decimos buenas noches, así que súbale ese volumen.

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Y este es uno de los pedidos musicales. Dos grandes. A través de la caja de Rock and Pop. Estamos sin los primeros 30 minutos en este comienzo de semana. 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Para probar lo mejor de esa buena sazón. ¿Por qué estamos presentando lo mejor de esta secuencia? Hoy estuve pensando en ti, nos dice London Beach. ¿Qué tal recuerdo? Parte de los años 80, a través de la caja de Rock and Pop.

Roxanita. Por ahí en casita, en familia, disfrutando de la radio a esta hora de la noche. Sector de Punchana. Excelente noche. Y uno de los éxitos que por acá me estaban solicitando es esta canción, ¿eh? Traen grandes recuerdos en esta edición de hoy. 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Así que te ponemos a tono con lo mejor del rock. A ver, otro saludo también que voy ingresando. Por acá me escribe, me dice mi gran amigo. Saludos para la gente que está sintonizando la radio. Para Julio, está Juanito, también está Junio, Antonio, está Maite, Franci, Freddy. Y un saludo también para Perlita, de parte del Gran Coyo. Trabajando esta hora de la noche, Avenida Freire con Diego de Almagro. Y por acá siguen reportando sintonía por todas partes. Así que nos escuchan en diferentes lugares. La gente que está en su unidad móvil, en los centros comerciales, a través de Loreto Insuperable, en este rico lunes.

Y una de las canciones al estilo de la pakistaní, Nasia Hassan. Por acá me están pidiendo este recuerdo buenazo, ¿ah? Ya estamos en los minutos finales en la edición de hoy, 3 del mes de agosto. De repente tú recién que sintonizas la radio, agradecido por estar siempre con lo mejor de esta edición, ¿ah? ¿Eh? A ver, por acá me escribe, me dicen buenas noches. Envía saludos también a mi sobrino, está cumpliendo 26 años. Quisiera también que lo pongas un rock. El Muelle de San Blas. Acá por el sector de Grau, cuadra 15, manda saludos también para mamita Vanessa, su tía Marjorie y su tío Jaime, y toda la familia que estamos acá disfrutando la radio.

A ver, otro saludo también que sigue llegando. Bueno, sigue ingresando más saludos. Como siempre, como todas las noches, a través del WhatsApp insuperable. Amigo Rudy, buenas. Acá, como todos los días, saludos para mamita, la señora Palmira. Está sirviendo ya la cena y acá estamos a todo volumen. Un saludo también para la sobrina Grecia. Está Johnny. Saludos para Alejandro. Y para la abuelita Marcelina. Oye, gracias por estar con nosotros esta hora. Ya estamos en los minutos finales con esta secuencia. Y por acá me estaban solicitando este éxito. Saludos para el gran John Sol Sol, el que está cumpliendo 26 añitos, el sobrino, a nombre de toda la familia. Este es en grado cuadra 15. Esta canción nos estaban solicitando.

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0: Um pouquinho mais rápido. 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
1: Qué rico te vacilas, ¿ah? ¿Eh? Oye, las chicas, ¿cómo bailan? Al estilo de Puerto Seguro, Danza la Monsiña.
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1: Estamos en los primeros minutos. ¡Qué rico lunes! Por acá también siguen llegando más saludos a través del WhatsApp de la radio. Amigo Rudy, buenas noches. Acá disfrutando en la zona de Los Olivos, en la capital. Acá nos encanta escuchar la radio, música variadita. Oye, gracias a ustedes por estar siempre con nosotros, ¿eh? La gente que está ahí en la capital. Saludos a Mariana, la familia Albán Mendoza. Ahí también están Solange, al lado el esposo del señor José. Un saludo también para el sobrino Romario. Ya se aprestan también para disfrutar una deliciosa cena y están sintonizando la radio ahí en la capital. Oye, gracias, ¿ah? ¿Eh? A ver, por acá también me escribe amigo Rudy, buenas noches. Envío un saludo para todo el equipo de... ¿Qué dice acá? Especialmente para toda la gente del Serenazgo de Maynas. Un saludo para DJ Coco. Por acá también está Julio. Y un saludo para el psicópata. Acompañándose ahí, trabajando la gente chévere. Ahí se vacilan los chicos del equipo del Serenazgo de Maynas, acompañándose en la radio. Y esta hora de la noche también está trabajando. Está full el hombre en el taller. 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
1: 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Son las 8:21. Como todos los días, junto a ti hasta las 10. En tu emisora número 1, somos Loreto.

21 y las canciones al estilo de Banda Concrete. Su tremendo conquistador. Solo 20 minutos. Hoy estamos ingresando ya a las 9 de la noche. Oye, saludos también para el gran Delio Lozano, como siempre acompañándose en la radio. Oye, esta hora de la noche está por el sector de la cuadra 8, en la calle Misty. Dice que están escuchando la radio, gracias. Ahí están nuestros amigos, sector de la calle Misty, acá vuelta más abajo, dice cuadra 7. O sea, de la 8. A ver, ¿qué más dice este saludo? Estamos por acá verificando. Saludos, dice acá, para Dianita. Está Gilbertico, tanto como Martín y Don Santos. Así que nuestros amigos que acaban de llegar desde Benjamín Constanza, disfrutando los...

Mejor de la radio, esta hora de la noche. Qué buena canción, ¿eh? Que nos pide. Así que un saludo para el gran Delio Lozano, compartiendo lo mejor de la radio esta hora, como todos los días. Qué lindo, gracias. A ver, otro saludo también para Adrián Pisco, el único fiel, el único fiel insuperable, y para el bebé Michael Estefano. Bueno, acá escuchando la programación en casita, aprovechando hoy, de verdad, no había paro de transportistas el día de hoy. Ah, mañana ya comienzan a rutear otra vez, dice aquí en la nota. Así que un saludo para mi amiga Milagritos, su esposo, mi amigo Adrián, y para el engreído Michael Estefano. A ver, más saludos a mí que ingresan desde la zona, desde la ciudad de Yurimaguas. Saludos a Diego, la esposa, la señora Lorena. Saludos también para Beni y para Solange. Como todos los días con la radio. Oye, la gente de Cardoso también están con nosotros, ¿eh? Solo 18, ingresamos ya a las 9.

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0: Esta es la hora, 9:10.
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Oye, qué bueno. Acá nosotros contentos. Comenzando esta super semana con esa mente positiva. Ingresamos ya a las 9:18. Por acá también nos siguen escribiendo vía el WhatsApp insuperable. Saludos para nuestra amiga, ahí está, para Beatriz. Le dice: amigo Rudy, buenas noches. Acá sintonizando la radio, al lado del amor de mi vida. Ahí está nuestro gran amigo. Dice que está ahí en casita, recién regresó de la chamba, el gran Larry. Así que un saludo tremendo para toda la gente que está en la ciudad de Nauta. Un saludo tremendo para nuestros amigos en la ciudad de Nauta, sintonizando a todo volumen. ¿Se te antoja a partir del mediodía? 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A ver, me hice también para enviar saludos para la gente que está en la cuadra 7 del sector de Próspero. Allá se alistan para salir a casita. Hoy un saludo para Tanite y para, dice acá, mi jefa Lisette. Y un saludo también para la chica enamorada Roxanita. Así que un saludo para la tienda Apache de Próspero, cuadra 7. Ahí están a todo volumen. Son las 9:20. Hola, hola. Tú que recién estás con la radio. Somos tu emisora número 1, somos Loreto. En este comienzo de semana.

Oye, qué bueno, ¿para qué estamos reggaetoneando? Uno de los tremendos temas, recordando con Daddy Yankee, lo que pasó, pasó. 9:32. ¿Cómo estamos? Buenas noches. Agradecido también a aquellos, como siempre, disfrutando lo mejor de la programación.

A ver, por acá siguen ingresando más saludos. A ver, me dicen hola, buena. Si puedes poner una canción. ¿Cuál de ellos, pues? Tobaditas. También me piden vallenato. Me están pidiendo también tecno. O sea, todos los géneros vamos a ir programando, no te preocupes, ¿sí? A ver, vamos a cumplir también con los saludos que ingresan hoy como todas las noches. Saludos a la señora Claudina. Saludos también a Edgar. Saludos para la sobrina Lía y Carloncho. Oye, la gente que está por la zona de Terminal, a esta hora también sintonizando la radio como todas las noches. Oye, qué bueno. Otro saludo para Uber, también para Kevin, Jonathan. Por acá también está Cristian, esa manchita. Por el sector de Bellavista, Nanay. Ahí están activados con lo mejor de nuestra música en este rico lunes. Son las 9:34. Agradecido también se sigue escribiendo vía el WhatsApp de la radio, mandando todos los saludos en este comienzo de semana. Hoy un saludo tremendo para la gente que está en Piura, segunda cuadra. Nuestros amigos tomando unas agüitas ahí en el Escorpión Chelero. Así que súbale ese volumen. Aquí Noches Insuperables. Somos tu emisora número uno. Aún todavía los chicos disfrutando sus vacaciones de medio año. Pero a esta hora también con la radio se acompañan. 9:35.

Ya estamos en los minutos finales con este tremendo vallenato. Y acá en los minutos ya para culminar en la edición de hoy lunes. A ver, último saludo también que ingresa desde España. Como siempre, disfrutando la radio. Acá me, obviamente hay horas de diferencia, ¿no? Me dice levantando temprano para ir a mi centro de labores. Acá ya es más o menos, va a ser las 5 de la mañana. Pero escuchando durante toda la ruta, lo mejor de Loreto, insuperable. Oye, gracias por estar con nosotros, ¿eh? Así que un saludo para Marquitos, que sintoniza vía internet desde España. Ya no vamos. Mañana, 7 en punto, estaremos nuevamente de regreso. Ya está John Vargas en cabina. Llega lo mejor de Pasiones.

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1: Amor verdadero. ¿Sabes? Cuando realmente amas a alguien, tienes que aprender el arte de esperar. El amor no se trata de apresurar, exigir o forzar las cosas para que encajen. Y a veces, la persona que amas necesita tiempo para sanar, crecer o simplemente encontrar el camino de regreso a sí misma. Por eso, si tu amor es real, le darás ese espacio sin hacerle sentir culpable por ello. Recuerda, esperar tampoco significa poner tu vida en pausa. Piénsalo. Buenas noches, soy John Vargas. Así se inicia Pasiones en Cuéntame tu Historia. 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

Hola, ¿qué tal? ¿Cómo están? Buenas noches, bienvenidos al programa, bienvenidos a Pasiones de Cuéntame tu Historia. Hoy lunes, inicio de una nueva semana, pero sobre todo iniciamos el nuevo mes ya en este tercer día, aquí en estas últimas horas de la noche. Siempre John Vargas feliz de ser la voz que acompaña tus noches a través de tu radio número uno. Somos Loreto Insuperable. ¿Cómo ha estado hoy el inicio de una nueva semana? Espero que hayas tenido un bonito día con la familia, con los amigos, en el trabajo, el estudio. Que todo te vaya súper bien. Decrétalo, ¿ah? Eso sí, decretado. Y vete ya cerrando ciclos o etapas, porque estoy seguro que estás cumpliendo y lo que tú te has prometido lograr en este nuevo año 2026, que ya estamos en el octavo mes. Saludos, Kevin. Gracias, Kevin AH. Ok, buenas noches a quienes nos siguen a través de la magia del internet, www.radioloreto.pe. Llegamos a todo el Perú y el mundo. Y por supuesto, en el TikTok nos ubican como Cuéntame tu Historia por ahí. Muchos dicen, no tengo radio, John Vargas, pero estás con tu equipo móvil, estás con tu celular, y por eso tú también puedes conectarte al live y ahí interactuamos, puedes pedir tu baladita, tu saludo para esa personita tan especial, ¿ok? Rosita, Rosa, buenas noches. Kevin Guerra, aquí yo, allá quién, dice. John Vargas, cuéntame tu historia. Gracias, Kevin Guerra. ¿Cómo está? Buenas noches. 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

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Bienvenidos, soy John Vargas, les acompaño hasta las 12 de la noche en tu radio número 1. Somos Loreto, insuperable.

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1: Bueno, ingresamos al primer bloque de saluditos. A ver, los que están conectados siempre con Radio Loreto en toda la ciudad de Quito, a través de TikTok, me dice que está Ángelo Sumaeta, Luis Mario Bros, Carlita Tuesta, Sarita Azucena Rengifo Gómez, Alejandro Piña, Yasser Celis y A. Acá hay una letra A. Hablando Luis Mario, me escribe, me dice lo siguiente, que envíe saludos, ¿no? Luis Mario me dice, a ver, envía saludos, por favor, para mi mamá Kelly, que se encuentra en Lima, que este 5 de agosto va a ser su cumpleaños. Ok, Luis Mario Bros. Gracias a Ángelo Sumaeta, gracias Carlita Tuesta. Toma su diazepam, Carlita, y a descansar, ¿no? Saludos, Jorge Antonio. Deni Ferreira también, gracias, Deni. Y hay un saludo de cumpleaños, le cantamos su happy. Vamos cantándole su happy. Ah, ahí está celebrando la previa. Me escribe al WhatsApp Joel. Hola, Joel. Me dice lo siguiente. Hola, amigo John Vargas. Quiero mandar saludos para mi adorada esposita Bonnie Moya, que el día de mañana está cumpliendo años. Ay, ay, ay, mañana estará de cumpleaños. De parte ya el saludo de su esposo Joel Ventos, es que lo amo mucho, es mi adorada esposita. Que papito Dios me lo bendiga, siempre le dé salud y muchos éxitos. Le deseamos a sus hijos también, Tadeo, Benjamín y Alfredito, su papá Rubén Moya y desde el cielo mi suegra, que ella le cuida en todo momento. Estamos full sintonía de Radio Loreto en Rómulo Espinal. Listo, que lo sigan pasando bonito. Ya están en la previa, pero mañana también la volvemos a saludar por su día. Gracias, Bonnie, feliz cumpleaños. Que la previa y el día de mañana lo sigas pasando súper, así, bien bonito. Feliz cumpleaños, gracias. Continuamos, me dice Denis Ferreira. Saludos, John Vargas, buenas noches. Acá hay User. No sé quién es User Oso 262. Seguir, ¿ah? Seguir, cuéntame tu historia. Ok, seguir. Vamos a volver con más. Me piden todo cambiado del grupo Urbano. 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
1: La vida duele, a veces más de lo que esperabas, a veces justo donde más importaba. Duele en las despedidas, en lo que no fue, en lo que se rompe sin aviso, pero también en medio de ese dolor algo cambia. Aprendes, te haces más fuertes y descubres parte de ti que no conocías. Porque aunque la vida duela, también enseña, también transforma y también sana con el tiempo. Y un día, sin darte cuenta, lo que hoy pesa ya no te detiene igual. Recuerda, estás en Pasiones de Cuéntame tu Historia por Radio Loreto Insuperable.
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1: A ver, continuamos en el programa ya 10 de la noche con 51 minutos aquí en Pasiones de Cuéntame tu Historia con John Vargas. 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A ver, vamos con saludito. Hola, Marco, sí. Buenas noches. Saluda para mi hijita Hanna Georgette. Ok. Offline 30. Bienvenido, buenas noches. Víctor Manuel, yo pido que Dios lo cuide desde España. Gracias, Víctor Manuel. Dan Max John, saludos para las tóxicas. El nombre que pone Brenda y Kimberly. Muchas gracias, ¿ah? A los que están conectados siempre a través del TikTok, me dicen John Vargas, siempre escuchando Radio Loreto, la número uno. Gracias. Carlita Tuesta, Ángelo Sumaeta, Olga Merino, Dani Max Torres, Arnal Correa, está Sarita Azucena, Víctor Manuel, Yasser Celis, Marjo Mara, así, Marjo Mara, Luz Pacaya, Sames, hola Same y Carlos Tefe.

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1: El tiempo se pasó volando. Estamos ya 11 de la noche con 4 minutos en este segundo bloque del programa, la segunda hora. Ah, la segunda hora. Ángelo Sumaeta, gracias. Olga Merino, Carlita Tuesta, Sarita Azucena, May, Jimmy May, desde Andahuayla, Uripa, Chinchero, gracias. May, Jimmy May, ¿no? Arnal Correa, For You también, Héctor Fernando, Yesenia Haitiana y JC Pinedo Falcón. Muchas gracias. Buenas noches, Olguita, que descanse. Dulce sueño. Bueno, a esta hora yo quiero decirles lo siguiente. No todo el mundo merece tu buen corazón. Hay personas que llegan a tu vida solo para medir hasta dónde eres capaz de soportar el desprecio sin irte. Confunden tu paciencia con debilidad, tu silencio con miedo y tu amor con obligación. Se acostumbran tanto a recibir lo mejor de ti que dejan de agradecerlo hasta que un día descubren que el lugar que abandonaste ya no puede ser ocupado por nadie. Por eso te recuerdo, nunca le temas a perder a quien jamás tuvo miedo de perderte. Porque el verdadero fracaso no es quedarse solo. El verdadero fracaso es entregar la vida entera a alguien que nunca aprendió a valorar un corazón sincero. Piénsalo. 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
1: Bueno, continuamos en el programa ya 11 de la noche con 14 minutos. Gracias a quienes siguen conectados a través del TikTok. Acá, Beijing. Gracias, Beijing. Ahí anda Guayla, Uripa, Chinchero. Siempre escuchando el programa. Meijing, mi mei. Listo, Meijing, mi mei. Tenemos que seguir, Meijing, mi mei. Gracias por estar conectados siempre con Radio Loreto Insuperable. Percy Maniwari, saludos desde San Juan, asentamiento humano Villa Disnarda. Gracias. Oiga, le agradezco a Meijing, mei. Hola, Hanna Paredes, buenas noches. Gracias. Voy a volver con más saluditos, no se preocupen. No se preocupen. Queda un minuto y 30 segundos. Tranquilo, tranquilo. 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
1: Pobre San García, debe creer que no va a salir su saludo. No, San, hay tanto los saludos, que acá se traspapela.

Mi brother, sabes que siempre te estamos escuchando, San García y su esposa Dianita Peña, en el pasaje Huáscar, en el sector de Tupac. Gracias, San García, por estar siempre conectado. Ah, gracias, San. Nos vimos, San, el día sábado, ¿no? En el campeonato, previo a la celebración del Día del Juez. Mañana, martes 4 de agosto, ya están con toda la celebración por el Día del Juez, ¿no? ¡Qué bueno! Día del Juez peruano. ¿Ah? ¿Dónde va a ser la celebración? ¿Ah? Día del Juez peruano. Están con todos los preparativos. Acá, 4 de agosto. Así que mañana tendrá una serie de actividades. Full chamba, el gran San García. Gracias, San, por estar conectado siempre con Radio Loreto. Saludos para todos los amigos del PJ. Ah, ahí escuchando siempre, gracias. A ver, vamos con más saluditos. Llegó el gran Pierito Erazo. Pierito, tenemos que ganar. Guarda, Piero, ahí tus balas, se puede decir. Guarda, Pierito, espera, cuando esté 10 segundos, Piero, quiero que ahí actúe. Gracias, Pierito Erazo, desde la ciudad de Lima. Ronnie Ruiz, guarden ahí un ratito. De Ampiercito también, Yesenia Haitiana. A ver, los que nos están escribiendo al WhatsApp de Radio Loreto, 965673668. Hola, John Vargas, saludito. Ah, de tiempitos a la familia Piña Vilches. Luz Piña, de nuevo, escuchando tu hermoso programa en Arequipa Cuadra 11. Gracias. Hola, John, buenas noches. Te saluda Carlos Dávila, tu fiel oyente desde Secada Viñeta. Gracias, Carlito, gracias. Regreso con más. Somos Radio Loreto, insuperable.

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1: Continuamos ya en esta recta final, 11:36 PM, aquí en Pasiones. En Cuéntame tu historia con John Vargas. Gracias. A través de la radio número 1, somos Loreto Insuperable. Angelito Sumaeta, gracias. Pierito Erazo, Carlita Tuesta, Hanna Paredes, Sarita Azucena, Arnal Correa, Yesenia Haitiana, Anita Canayo, Dampiercito y Dan. Por acá me están escribiendo. Anita dice, saludos para Catalina, gracias. A ver, por acá me pido que repita el saludo. John Vargas, no salió mi saludo. Me dice Yana Paredes, saludito para las bandidas del Volley Club, para Mandy, Briana, Karina, Milagros y Silvia. Ahí está el saludo espectacular. Yo no. Muchas gracias. Vamos a continuar. ¿Sabes? Quiero decirte, si estás contento con tu vida, te felicito. Has descubierto un tesoro que muchos pasan años buscando. La felicidad no significa una vida perfecta, sino la capacidad de valorar lo que tienes, aprender de lo que duele y seguir adelante con esperanza. Por eso disfruta cada instante, agradece cada logro y protege esa paz que tanto te ha costado construir. No permitas que las comparaciones o las opiniones ajenas apaguen tu luz. Sigue cultivando un corazón agradecido, una mente tranquila y una capacidad positiva. Recuerda, quien vive en paz consigo mismo ya posee una de las mayores riquezas que existen. 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
2: Bueno, ya en estos minutos finales del programa, 11 de la noche con 50 minutos, como siempre, agradecer a Panadería y Pastelería Gisela por acompañarnos toda la noche aquí en Cuéntame tu Historia. Hoy Pasiones en Cuéntame tu Historia con John Vargas. 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Ahora sí, regreso con la parte final del programa.
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1: Bueno, llegamos a la parte final del programa. Gracias a todos ustedes por estar conectados. Ángelo Sumaita, Jana Paredes, está Sarita Azucena, Six y Loreto, Cintia Quiroz, Yesenia Haitiana y Danviercito Namasca. Me voy, que tengan dulces sueños, que Dios me lo bendiga. Regreso mañana martes, como siempre, de lunes a jueves, de 10 a 12 de la noche. Pasiones en Cuéntame tu Historia, por Radio Loreto, insuperable. Bendiciones para todos, dulces sueños.

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4: 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Hola, nuevo día.

Hola, hola, buenos días. Buenos días, bienvenidos, bienvenidas, señor, señora, amigos, amigas. 4:11 ya 4:11 en la mañana. Oye, como cada mañana, como cada día, dando gracias siempre a Dios Todopoderoso por la vida, la salud que nos da, que nos regala. De esta manera damos inicio a tu programa. Hola, nuevo día, soy tu amigo Lenin 10. El osito del FM te dice buenos días, bienvenidos, bienvenida. 4:11, 4:11 levantarse ya, 4:11.

0: Oye, vamos a levantarse, que no te gane la hora. 4 de la mañana con 12, no, 4 y 12 de la mañana. Los 4 y 14 de la mañana. Vamos para arriba, mente positiva, mente ganadora. La gente que está ahí en el sector sur de San Juan Melodías, ¿ah? Sector de Punchana, sector también de Belén, zona baja y zona alta. Aquí en el centro de la ciudad, de los asentamientos humanos, en los pueblos jóvenes. Gracias, gracias. Hoy martes 4 ya de agosto. Oye, a ver si me pueden confirmar por ahí ya, si hay ya transporte público. A ver si hay alguien por ahí, porque cuando vine a la radio no he visto ningún transporte público, no he visto los carros. A ver si alguien por ahí me puede confirmar.
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0: Si hay transporte público.
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0: 4 de la mañana con 16, 4:16 a levantarse, a 4:16 de la mañana.

Oye, 4 de la mañana con 21, ya 4:21 de la mañana. 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

es la hora. 4.

0: Oye, vamos a levantarse, señor, señora, vamos arriba, mente positiva, mente ganadora. Cuatro de la mañana con 40, ya 4:40 de la mañana. Saludos por acá para Vicky Givaca, que está por ahí, me dice, en sintonía de la radio. Ah, gracias, Vicky Givaca. Ahí está ella, full volumen con la radio. Vamos a levantarse, ¿eh? Si alguien por ahí está de cumpleaños, está de happy, te envío el número de WhatsApp de la radio, al 965-67-3668. Al 965-67-3668 para que puedas enviar ahí tus mensajitos al WhatsApp.
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Oye, chiquilín, Cuatro de buena con 45, ya 4:45 en la mañana. Vamos a levantarse, vamos para la chamba, señor, señora. Vamos para arriba. 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Ahí está Luchito Marín, 4:46, vamos a levantarse a 4:46 de la mañana. Hoy, ¿dónde estará Vladimir?

0: Oye, vamos a levantarse, que no te gane la hora, dime la hora.
1: Esta es la hora, 4:58.
0: Vamos a levantarse, señor, señora, van para la chava y no le gane la hora. 4:58, 4:58.

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Oye, de esa manera estamos arrancando ya nuestra segunda hora del programa. Buenos días, buenos días, buenos días. Hoy es 5 de la mañana con 7, ya 5 y 7 de la mañana. A la gente que por ahí recién prende su radio, buenos días. Oye, saludos de cumpleaños, vamos a enviar saludos de cumpleaños por acá. Hoy el día de hoy está de cumpleaños, dice, para Ágata Flores Dávila, ¿no? Está botando la casa por la ventana el día de hoy, de parte de su amiga Sonia Luna, ¿no? Mucha felicidad, ya que lo pase bonito el día de hoy. Ahí está para Ágata Flores Dávila, por su cumpleaños el día de hoy, a nombre muy especial de toda su familia, de todos los amigos. En especial en Sonia Luna, ¿eh? Envía saluditos para su amiga Ágata Flores Dávila. Que lo pase bonito el día de hoy en su cumpleaños.

¡Ya no vuelve, ya no vuelve! Oye, vamos para arriba, que no tengan la hora, hora exacta. 5 de la mañana con 12, 5 y 12 en la mañana. Mente positiva, mente ganadora. Tírase un baño, señor, señora, antes de la chamba. Antes de salir para la chamba, tírese un baño. Para que se vaya fresco, pues claro, a la chamba. Cuidado, por ahí se pone la media volteada. Cuidado, se pone por ahí el polo volteado. Ah, cuidado, por ahí se va con dos zapatillas de, con dos zapatillas diferentes. Ah, ten cuidado, con dos sandalias diferentes. Hoy un día también salgo temprano, pues, ¿no? Apurado y salido. Hoy en el carro me doy cuenta, hoy con diferentes par de sandalias, de dos colores mis sandalias. De mi suegra me había puesto sus sandalias. Ten cuidado, ten cuidado. Cuando va a madrugar, ten cuidado. Hoy saludo.

acá, ahí en la capital, me dice, para el señor John Fernández, ¿no? Para la señora Rosario. Ahí también está para Arielita y Alexandra, en el distrito de Los Olivos, de parte de Luis Cabanilla, el saludo.

Oye, saludo por aquí para Pati Bocanera. Ah, en sintonía de la radio, ahí en Ramón Casilla. Gracias, Pati Bocanera. 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

0: Oye, vamos a levantarse, vamos a levantarse, vamos para la chamba. Esta es la hora, dime la hora.
1: Esta es la hora, 5:21.
0: 5:21, ya 5:21 de la mañana. La gente que está ahí en Bilbao, España. Ahí está para mi amiga Ojito, está para toda la familia Morales Tejada. Ahí está, en especial dice para las sobrinas. Ah, ahí desde la madre patria, ahí, ah, Bilbao, España, ahí. Ahí está para Ojitos, ahí, toda para la familia Morales Tejada, escuchando ahí la radio vía internet. Gracias, Ojitos. La canción para Ojitos, ah, claro, a ella le encanta esta canción.

0: Oye, para la familia Morales Tejada, ¿eh? También para Ojitos, ahí en Bilbao, España, con la radio. Dime la hora, dime la hora.
1: En Radio Loreto, esta es la hora. 5:26.
0: 5:26, ya 5:26 de la mañana para la gente que está ahí. 16 de julio, ¿eh? Ahí está 322 en la misma esquinita. 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Saludos por acá, me dice desde Contamana, ¿eh? Escuchan la radio ahí para Dandy Chapiama, para Dandy Chapiama Sala, ¿no? A full sintonía con la radio, gracias desde Contamana. Saludos también por acá, me dice para Marcia Cristina, que está cumpliendo 17 añitos, ¿eh? De parte de sus papitos que le quieren mucho. Felicidades, ¿eh? Para Marcia Cristina, feliz cumpleaños para ella.

Oye, vamos a levantarse, vamos para arriba, señor, señora, vamos para la chamba. Oye, saludo por acá, me dice, para Pati Bocanera, ¿no? Y también para su mamita Domitila. Ah, ahí en sintonía de la radio, ahí en Ramón Castilla, cuadra 14, ahí está la señora Domitila. Y para Pati Bocanera y toda la gente que está por ahí con la radio.

0: 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Esta es la hora. 5:34.
1: Oye, 5:34, vamos a levantarse, que no te dan la hora. 5:34 de la mañana. 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

Oye, nos vamos, ¿eh? Nos vamos, nos vamos. Son las 5 de la mañana ya con 45. 5 y 45 de la mañana. Se quedan ya con Loreto en la noticia, bajo la conducción de Juan Carlos Martín Rodríguez. Conmigo será el día de mañana. Estamos 4 en punto de la mañana.

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siempre a levantarnos. Hay que dar gracias a Dios, Señor Jesucristo, en este martes, en este día. Te damos gracias por permitirnos despertar, levantarnos, abrir los ojos y disfrutar de este hermoso día. Disfrutar de este hermoso amanecer. Señor, te damos gracias por esa enorme bendición que nos das, que es la vida. Gracias por la salud y gracias por la vida que nos das, Señor. Te pedimos que proteja siempre a toda nuestra familia, a todos nuestros amigos, a nuestros compañeros de trabajo. Y sobre todo te pedimos siempre que proteja, que tu luz divina, que tu Espíritu Santo acompañe el camino de cada uno de nuestros hijos. Gracias, Señor, por este día bendecido. Aléjanos de toda maldad y de todo daño. Te pedimos, Señor, que ayudes a los que menos tienen, que ayudes a los que más necesitan, y que sanes a los enfermos en los hospitales. Y te damos gracias por el pan, por los alimentos que provees en la mesa, que provees en la familia. Gracias por el sol, por la lluvia, por el frío, por el calor, por la oscuridad, por la mañana y por este gran día que será bueno y lleno de muchísimas bendiciones para todos.

5:57 y reciban el saludo de todo el equipo de prensa. Está Yacho Ejabá, está Fabio y está Gisela. Está Gisela, Joejabá y Fabio listos con información desde muy temprano. Desde temprano recorriendo la ciudad, recorriendo las calles, toda la zona de Belén, la zona de Iquitos, Puchana, San Juan, con toda la información de todo lo que sucedió en las últimas 24 horas. Toda la información desde el mismo lugar de los hechos.

0: se cuenta la historia de los hechos con la verdad de la noticia. Estamos listos para arrancar. Aquí en la cabina está ya lista también la coordinación general del programa, Evelyn Yanice. Y en la parte técnica, don Edison, ¿qué tal? Buenos días. Buenos días, don Edison Paredes.
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0: Enrique Silvano y James Panay, politos en la coordinación en los exteriores de la

conducción y dirección de Loreto en la noticia, reciban el saludo de Juan Carlos Martín. Loreto, buenos días, Iquitos. Buenos días a todo el país desde Iquitos, la capital amazónica para todo el mundo, que nos escuchan también Loreto a través de la plataforma virtual de Radio Loreto. Cuando

0: son las 6 de la mañana, atentos a la hora, 6:00 de la mañana, y vamos inmediatamente con información. A ver, vamos con noticias, arrancamos con Fabio, arrancamos con Choecabá, vamos ahí con Fabio, ¿no? Vamos inmediatamente, escuchen la nota de Fabio. Atentos a la información, atentos, vamos a tener información de todo lo que sucedió en las últimas 24 horas en nuestra ciudad. Vamos a tener temas nacionales también, vamos a tener información nacional sobre la política nacional, la realidad que de la política que hoy está sucediendo, Hoy se va a definir ya la distribución de las comisiones en el Congreso de la República, la comisión de constitucional, de economía, de justicia, de ética y tantas comisiones que existen en el Parlamento. A ver, los representantes de Loreto, ¿en qué comisiones integrarán? A ver, vamos a estar atentos, esto se dará el día de hoy. Hoy ya lo anunció ya José Lice, que es el ex oficial mayor del Congreso, él es el responsable de la organización, de dar las indicaciones para que se forme, porque la mayoría son nuevos congresistas, son nuevos senadores, son nuevos diputados, ¿no? Para eso hay alguien quien les pueda orientar la formación de los congresistas que van a, o de los diputados o senadores que van a integrar ciertas comisiones en el Parlamento. Son las 6:02, atentos a la hora, Perú. Ya son las 6:02, vamos inmediatamente, arrancamos con Fabio. Arrancamos con la información de nuestro compañero que ya está listo con la noticia. Vamos ahí con la información, una madre de familia suplica a su hija de 14 años, a una adolescente de 14 años de edad. Escuchen la nota. Atentos a la información de Fabio, ¿ya? 14 años, una adolescente está desaparecida y la madre de familia suplica a su hija de 14 años que regrese, que vuelva a la casa, que vuelva a su vivienda, ya que fue llevado por un sujeto del mal vivir desde el día sábado, no regresa. Sucedió en el caserío San Francisco, Río Italia. Con la nota, con el informe desde el lugar de los hechos, cruzando el río Italia, navegando el río Italia. Son las 6:02, navegando, cruzando el río Italia, llegó hasta el caserío San Francisco, donde ya está nuestro compañero, sin límites, sin límites para la información, no hay frontera. Para la información no hay límites, y ahí está Radio Loreto a través de Fabio, que nos alcanza en directo la nota, la información. Adelante, buenos días, Fabio.
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2: ¿Qué tal, Juan Carlos? Gracias por el pase. Buenos días, compañero. Buenos días a nuestros oyentes que están en sintonía de Radio Loreto, la señal insuperable. Efectivamente, hemos tenido que tomar una embarcación fluvial, que ya es clásico para nosotros, no hay ningún problema, no hay temor. Cruzar el río Italia, Juan Carlos, en estos momentos que está un poco caudaloso, producto de que ya empiezan a salir las playas también acá en la zona de río Italia. Caserío San Francisco, estoy con la mamá de esta menor, Marilín Guerra Meléndez, la señora que está totalmente devastada por todo lo que viene pasando desde el día sábado, Juan Carlos. Según ella, su hija Thais es una señorita adolescente, por cierto, 14 años, que muy tranquila estudia, está cursando el tercer año de secundaria, pertenece a la iglesia evangélica acá, pero detrás de ella siempre estaba este jovencito de 18 años, que según la familia sería un joven del mal vivir, consume estupefacientes, toma licor, le busca el problema está a ella, mal. Pero decidieron, Juan Carlos, el día sábado, desaparecer de acá de San Francisco. Y la mamá está totalmente devastada por lo que viene pasando. Aparte, ella se queja de un tema salud. Señora, ¿cómo estás? Buenos días, no tan bueno para ti. Duro momento que te toca vivir producto de que tu hija no, desapareció de la nada. ¿Qué pasó exactamente?
3: Muy buenos días, señor Pérez.

0: Efectivamente, mi hijita el día sábado a las 7 de la noche ha desaparecido. Y yo como mamá me encuentro desesperada, buscándole a mi hijita, esperando que ella regrese.
1: ¿Qué pasó?
0: Exactamente, ella el día sábado me ha dicho, mamita, voy a la iglesia. Y yo le he dicho, vete mi amor, porque tenía confianza que ella está yendo a la iglesia, pero no me imaginaba que ella se iba a jugar. Yo como siempre sé decir, era mi hijita una chica tranquila, de curso de tercer año de secundaria, con buenas notas en el colegio. Desde la noche a la mañana mi hija ha dado un cambio radical. Por vecino me he enterado que ella tiene una relación con el joven Carlos y él ha sido el que le ha hecho huir. Yo necesito que ella regrese, que vuelva a casa. Mi hijita me está escuchando en este momento. Que regrese a casa, que papá y yo le esperamos en casa. Su hermanita también está triste. Yo como mamá estoy desesperada.
2: Ella, tranquila, estudiosa, se enamoró, parece.
0: Sí, señor periodista, parece que así. Ella era una niña tranquila, estudiosa. No tenía mala reputación, mi hijita.
1: Es verdad que...
0: Sí, Carlos es un joven de mal vivir. Es barista, fuma, ha hecho algunas pendejadas con los vecinos, toma. Y ha robado a una vecina.
3: Qué pena.
0: Pues de esa manera, Fabio, yo no quiero que esté conmigo.
3: Juan Carlos, Fabio, ¿y quién es este chico? ¿De quién está totalmente enamorado? De totalmente Carlos. Enamorada está la adolescente de 14 años, la hija de la señora Marily Guerra. ¿Cómo se llama exactamente? ¿Cuántos años tiene? ¿Es del barrio? ¿Es de la zona? Don Fabio.
2: Carlos Flores Mendoza, 18 años, vecino del lugar, Juan Carlos, vecino del lugar. Bueno, la mamá, la señora Marily, me está contando que él consume, toma, barrita, ¿no? Entonces, ha tenido problemas con ella, varias situaciones, se encontró mensajes en su celular.
0: Sí, he tenido problemas con él, por eso es que a mi hijita le había yo llamando la atención. Yo le había dicho a mi hijita, hijita, es verdad, ella me decía, no mamita, no estoy con él, simplemente es un amigo, todo era mentira. Cuando yo le he agarrado al joven, yo con su papá, él ha dicho, no señora, no vecino James, yo no estoy con tu hija. Se ha comenzado a reír. Y cuando su papá le ha dicho, te vamos a denunciar, denúnciame pues, todo prepotente. Yo no tengo miedo a la policía. Sí, hay una denuncia. El día domingo a las 11 de la mañana puse la denuncia yo como mamá.
2: ¿Se lleva sábado, domingo, lunes y martes? No,
0: todavía no sabemos nada.
2: La situación es complicada porque esta familia es muy humilde, Juan Carlos. Caserío, Río Italia, este jovencito es vecino.
3: Claro, es de la zona, es del lugar, sino que la mamá está preocupada por dos cosas, sobre todo por por su hija, principalmente por su hija, tiene 14 años. Y el otro tema es que estaría con este chico y este chico se dedica al consumo del alcohol y otras cosas, seguramente, no sé si es de droga, pero aparentemente se dedicaría al consumo del alcohol.
2: Carlos, vete, sí, caballero, dime.
4: Está llegando
2: con él.
3: 6 de la mañana con 9 minutos, atentos ahora, 6:09.
2: Vamos a ver, está llegando.
4: Sí, está llegando ahorita.
3: ¿Quién está llegando? La menor, la adolescente, Fabio.
4: Este.
2: ¿Cómo? Años, claro, pues es que está apareciendo, Juan Carlos, producto de que estamos en vivo.
3: Claro, y hay un temor, están escuchando el programa y la menor parece que está saliendo de la casa, de este local.
2: Juan Carlos, vamos a ver. Menora, de 14 años, ella es adolescente. Carlos tiene 18.
3: Que venga la policía.
2: Ya no funciona aquí en la calle 6, sino por el Gorel, está en reconstrucción.

0: la comisaría de acá, de la calle 6 de Belén, Juan Carlos.
1: Uy.
0: Vamos a ver, sí, sí.
1: ¿Qué es lo que está sucediendo ahí? Cuéntanos, don Fabio, ¿qué es lo que está pasando en el lugar?
0: Vamos a abordarle a ella, pero es 14 años.
1: ¿De dónde está saliendo? ¿De dónde está apareciendo, Fabio?
2: Yo no sé, usted también del otro lado también.
0: Del otro lado, cruzando, ¿cómo se llama ella? Taisa. Taisa, ¿dónde estabas? Taisa, ¿dónde estabas? ¿Dónde estabas? ¿Estabas con Carlos? ¿Y? Taisa, ¿estabas con Carlos? ¿Te enamoraste de Carlos? ¿Dónde estabas? Taisa, ¿dónde estabas? ¿No quieres hablar? No quiere hablar, está subiendo y se está, aunque va a estar en su vivienda, en su cama, no quiere decir nada.
2: No, no quiere declarar ni una palabra. Con él,
0: no, pero está venido sana, está.
2: Porque me ha dicho que mi tiempo parece para llevarle a los tochos a México Legista.
0: ¿Vas a llevar?
2: Sí, le voy a llevar.
0: Llevar a México Legista.
1: De toda manera.
0: Él vive allá, ahí está en su casa,
2: ¿verdad? Sí, en
0: su casa. Estaba su vivienda, Carlos, Juan Carlos, el vecino de la zona. Que por favor, hay una denuncia que pesa contra él para que puedan detenerlo, porque ella es adolescente, tiene 14 años. El policía ha dicho, ni bien, ¿tienes evidencias que está por ahí? ¿Qué es lo que diga la policía?
1: Sí.
0: ¿Que llega o le ve? ¿Que
2: se
0: llama
2: a
0: la policía, caballero?
2: Sí, le voy a comunicar, porque me ni bien, veo a mi hijita y ya tengo que
1: llamar. La menor tiene 14 años de edad, no es adolescente.
2: Sí, igual, padre, respeto. Sí, cuál es su casa. No me acerca porque él cada día era, o sea, corre, como digo, fuera como un delincuente o algo. Eso no se llama ser hombre, como digo, un varón.
0: Aproveche, estamos en vivo, que venga la policía. Acá está Carlos.
2: Acá está Carlos, señor.
1: ¿Y dónde está Carlos? ¿Dónde está Carlos?
0: Está su vivienda, Juan Carlos.
2: Que venga.
0: Destino a la zona.
2: Que venga y pues bueno, hay que llevar, como digo. Llevar,
1: ya, y la denuncia se ha presentado contra Carlos, de 18 años, Carlos Flores. Carlos Flores Mendoza, de 18 años. ¿Por qué delito se le habría presentado la denuncia?
0: ¿En qué parte de su casa? Sí, contra Carlos, en la denuncia el día domingo.
1: ¿Por qué delito se le había presentado la denuncia?
0: ¿Por qué delito? ¿Qué es lo que han dicho a la comisaría ustedes? ¿Por qué? ¿Que le llamó a su hija? ¿Desapareció con su hija?
2: Él desapareció con mía. El día estaba.
1: Pero ¿sabes qué? También, Fabio.
2: Yo me presenté una denuncia, le dije, por la denuncia de mía. Ya hay que hacer a mí también. Ni mientras él encuentra a la menor de edad, me llamas a mí para traer al médico legista y llevarle otra y comentar que me ha detenido para hacer la...
1: Sí, pues.
0: Está rebelde, está
1: pero ¿sabes qué, sí. Fabio, la menor acaba de llegar, entró a su casa, se echó a su cama, se echó sobre su cama. Acá hay dos cosas, hay una denuncia de desaparición de su hija, hay una denuncia ya en la comisaría de Belén. Se ha formulado la denuncia ayer contra este joven, Carlos Flores Mendoza, de 18 años, ¿ah? Quien le habría retenido. Acá hay dos temas que te tiene que investigar. Dos.
0: ¿Dónde está? Vamos a bajar porque vamos a ir con el papá, Juan Carlos.
1: Sí, ten cuidado, Fabio. Ten mucho cuidado, ¿ah? Tienes que bajar esta zona, es un poco peligroso este lugar. Hay una pendiente considerable, ten cuidado.
0: Y encima las casas son pues
1: sí,
0: en altura,
1: sí.
0: Por
1: lo que pasa, Fabio, lo que pasa, hay dos temas. Habría que investigar qué. Escuchen, atentos. Habría que investigar qué. Acá hay dos temas. Si la menor ha estado contra su voluntad, si la menor ha sido retenida contra su voluntad. Si es retenida contra su voluntad, es un secuestro. Eso es lo que habría que averiguar. Si es que la adolescente de 14 ha sido engañada, ha sido amenazada, ha sido retenida contra su voluntad, ahí hay un delito de secuestro. Ahora, si la menor señala que Carlos es su enamorado, tiene 18, puede tener 19, 20. Si ella señala que toda relación o todo acercamiento fue con la voluntad, con la aceptación de ella, con su consentimiento, exacto, don Edison, si fue todo lo que habría sucedido, fue con el consentimiento y que ella diga que sí, es su enamorado, lamentablemente va a ser bien difícil que se pueda hacer algo contra este joven. Lamentablemente, la ley así lo señala, don Fabio.
0: Juan Carlos, parece que todo va por el lado de enamorados.
1: Sentimental.
0: Porque...

0: porque sí, porque en la iglesia donde estaba, él ha llegado y le ha llevado más adelante, lo ha sacado de la iglesia, entonces va con el consentimiento de ella. ¿Dónde vive? Ahí vive, vamos a topar la puerta, el papá va a subir también, Juan Carlos. Él tiene que buscar justicia porque como todo padre, señora, buenos días, cuidado con el perro. A ver, vamos a ver, Carlos, ¿está Carlos? Ahí está Carlos, no creo que la mamá, vamos a ver si podemos subir. Uy, cuidado, esta escalera, pero nosotros somos de bar, y también Juan Carlos. Señora, buenas, buenos días.
1: Loreto.
0: Buenas, señora, buenas. ¿Está Carlos? Hay una denuncia contra él.
1: Loreto.
0: ¿Usted sabe? ¿Está la mamá? ¿Está la abuelita? ¿Puedo pasar?
1: Loreto.
0: ¿Ahorita va a salir?
1: Loreto.
0: Vamos a ver. Loreto. ¿Sabe, Carlos? ¿Qué tal, Carlos? ¿Está Carlos? ¿Cuántos años tiene Carlos? Buenos días. Permítame un segundo para poder conversar con Carlos, si puede. Loreto. Carlos. Sí, está, sí. Bueno, vamos a ver con la familia. Subir esta escalera es un poco tedioso, pero estamos arriba en la casa. Señor, ¿usted sabe que es una mamá? ¿Sabe que Carlos, señor, tiene una denuncia? ¿Su qué es ella?
2: ¿Su pareja era?
0: ¿Es su enamorada? Pues Carlos se metió a un cuarto, Juan Carlos está con una ropa, cambiándose de polo, con un pantalón. El color beige, está poniéndose otro porlo. 18 años tiene Carlos. 17, ¿no eres mayor de edad todavía? ¿No eres mayor de edad todavía? Tiene 17. ¿Dónde estabas? ¿Dónde le llevaste esa?
3: Carlos,
0: no cierres la puerta, Carlos, por favor. Tranquilo, no, nadie más va a subir. ¿A dónde le llevaste? ¿Dónde estabas con ella? Carlos, ¿dónde estabas?
4: Estábamos.
0: No, con
3: ¿dónde?
0: Ella.
4: ¿Con ella?
0: Ajá. ¿Dónde le llevaste? La casa de tu papá estaba, ¿sabes que es menor de edad?
4: Sí, insuperable.
0: ¿Usted tiene una relación con ella?
4: Sí.
0: Estamos hablando de tu enamorada.
4: Ajá.
0: ¿Y fue con tu consentimiento contigo?
4: Sí. No, yo jamás le obligo a ganar, pero no quería.
0: No es obligado. Pero sabes que es adolescente, ¿no?
4: Sí.
3: ¿Qué pasaría si la adolescente dice lo
4: contrario?
3: No,
4: ya, ahí nomás.
0: Recién ayer, ¿no? ¿Dónde estabas? ¿Dormías con ella? ¿Estabas con ella? ¿Estabas de repente en un hospedaje, un cuarto?
4: No. Está bien. Simplemente ahí nomás. Dormía casi una vez nomás. Yo creo que ahí nomás para mi trabajo.
3: ¿Y dónde trabaja?
0: No, Juan Carlos, dejé la posición de él. Y obviamente que no, porque es un jovencito. Ah, la mamá dice que tiene 17 años, pero la señora dice que tiene 18 años.
3: Son las 6 de la mañana con 18 minutos, 6 y 18, Fabio.
0: Y ahora, Juan Carlos, están buscando ellos también defenderse, porque la familia sabe que hay una denuncia que empezó contra Carlos.
3: Y lo que Carlos está señalando, dice que no fue con su consentimiento, nadie le obligó. Bueno, no sé, en realidad parece que la habrían asesorado. Pero habría que saber qué dice la menor. La menor puede confirmar lo que Carlos está señalando, puede decir lo contrario también, ¿no? Por eso se tiene que investigar. De todas maneras, ambos tienen que ser conducidos hasta la comisaría. Y si Carlos es menor, tendrá que ir acompañado de sus padres también, ¿no? Tendría que ir acompañado de sus padres. Y la adolescente, lógico, también tiene que ir acompañado de sus padres, don Fabio.
0: Exacto. Pero de todas maneras,
3: tiene que pasar reconocimiento médico. Así lo señala la ley también, don Fabio.
0: Vamos. Exactamente, son 3 días, sábado, domingo, lunes y, martes, ¿no? Pero él asegura también de que es su enamorada. Entonces ha ido, yo no he obligado a nadie, ya dijo, usted ha escuchado. La mamá le está diciendo vete a buscar tu DNI, porque también parece que van a acercarse ellos, o sea, no van a permitir que lo vengan y lo detengan. Van a acercarse porque ya pesa una denuncia contra este joven que según él también es adolescente, tiene 17 años. La familia de Tyson dijeron que tiene 18, pero sí es un joven alto, joven altito, y ella es una pequeña que se ha metido a la cama, está totalmente tapada, ha bajado su mosquitero y todo. Y nosotros estamos acá, ahora en la casa de Carlos, Juan Carlos, allí está la situación, la familia, la vecindad acá en San Francisco, preocupados también por lo que ha pasado, según el papá, esta niña o esta adolescente.
3: ¿Y por dónde vive el papá de Carlos?
0: A mí, imagínate, Juan Carlos, al frente, a cuatro casas.
3: De la casa, vecino nada más, pero vecino. No vecinos, vecinos. Ahora lo que él señala es que todo fue con, todo fue con consentimiento, ¿no? Parece que algo le habrán asesorado, y que aparentemente serían enamorados. Eso es lo que está señalando, ¿no? Salvo que le haya, no sé, amenazado, engañado, no sé. Pero eso se tiene, de todas maneras, tiene que investigarse, don Fabio, de todas maneras.
0: Exactamente, sí, ya, como vuelvo a repetir, ya la denuncia está puesta en la comisaría de Belén, que hoy funciona por el Gorel, que ya no es acá en la calle 6, y ya, bueno, el papá en estos momentos también va a tener que cambiarse, me imagino están a cerrar la puerta, van a cambiarse, a llevarle a su hija, porque eso es lo que ha dicho la policía, ni bien aparece, lo traes para poder proceder al tema del médico legal y también detener a la persona que está siendo acusado, Juan Carlos, ¿no?
3: Cae en el tema de seducción, salvo que el chico le haya mentido, le haya engañado, ¿no? Le haya engañado a la menor de 14 años, habría utilizado engaños, otras cosas para poder seducirlo, cayera en el tema de seducción. Ahora, si la menor dice que es su enamorado, que se ha enamorado de este chico, la situación va a ser un poco complicada, don Fabio.
0: Sí, y aparte también nos informan que él es menor, tiene 17, claro. Nos lo está diciendo la mamá, trae tu DNI, muéstrale tu DNI a ellos, que eres menor de edad. Entonces ya va a quedar en manos de las autoridades, Juan Carlos, sí, ver lo que ha pasado con esa menor durante 3 días que estaba en calidad de desaparecida, porque sí, lo que le han indicado...
3: Tres días,
0: Juan Carlos.
3: El delito de seducción, gracias por el dato de Belén, el delito de seducción conocido formalmente hoy como violación sexual mediante engaño, acá está la nota, ¿no? Consiste en tener acceso carnal con un adolescente mediante un fraude sobre la realidad actual del acto, afectando a la víctima de 14 menos de 18, ¿no? Y castigado contra la privativa de la libertad. Salvo que haya mentira, que haya engaño, que la haya seducido con mentira, con falsedades, ¿no? Ahí tipifica el delito de seducción en todo caso, pero habría que investigar, de todas maneras, ambos tienen que ir a la comisaría, pasar médico legista, ¿no? Y establecer cuál ha sido la situación real de la desaparición y dónde han estado, en qué ha consistido la desaparición de estos 3 días, Fabio, ¿no? Para cerrar la nota, Fabio.
0: Sí, compañero, bueno, eso es lo que se acaba de registrar acá en el cacherío San Francisco, Río Italia. Lo bueno que ya está en casa y, bueno, obviamente que va a proceder con la denuncia, el papá y la mamá que han estado totalmente devastados estos 3 días que estaba en calidad de desaparecida, Juan Carlos. Contigo en el estudio, compañero.
3: Sí, de toda manera, pese a la resistencia, Fabio, de toda manera, porque la menor lo que estaba poniendo es resistencia en estos momentos, ¿no? De toda manera, la menor tiene que ser conducida hasta la comisaría. No sé si van los mismos efectivos o la familia misma lo va a tener que llevar y van a tener que, de todas maneras, notificar a este menor o a los padres, ¿no? Para que asistan también a la dependencia policial. Gracias, Fabio, gracias. A veces los padres son los últimos en enterarse, o somos los últimos en enterar. Mira, la mamá le preguntó, ¿tú qué es? ¿Es tu enamorado? Y la chica decía que no, ¿no? Y al chico le preguntaban también, eso también se tiene que considerar o valorar en el tema de la investigación. El chico decía que no es nada, eso es lo que respondió, se burlaba, se reía cuando el papá le preguntaba, que se aleje de su hija, y él decía que no es nada, y la menor le decía que no, a la mamá, no es mi nada. Y mira cómo terminaron, ¿no? Amaneciendo dos noches. Perfecto, ¿no?
0: Sí, Juan Fabio. Carlos, para cerrar, estáis en estos momentos agarrado su pate, su champú, y se está bañando plácidamente en su balta.
3: Todavía.
0: Como que no hubiera pasado nada. El papá está acá.
3: Pero lo primero que tendría que hacer es bañarse, después de haber venido 2 días de desaparecida, 2 o 3 días de desaparecida. Lo primero que tiene que es ir al menos la higiene personal, bañar, agarrado su pate, agarrado su jabón, su pate, y el aval se está poniendo a bañar todavía. Deberían de darle una tremenda y changueada, don Fabio.
0: Sí, Juan Carlos, ahí puede visualizar usted cómo agarra el pate, ¿eh?, en la balsa, se está bañando.

0: Saiza tranquilamente. Ya seguramente también, valga la redundancia, va a aceptar al papá, llevarle a la comisaría y proceder con la que con la denuncia, pues no está ahí, ella se la está viendo.
1: Y agarró su champú todavía, mira. Agarró su champú todavía, mira. Acá está bañando. ¿A qué me está mandando la foto Fabio, vea? Agarró su pate, su envase de color naranja. Agarró su champú, sus cremas, su jaboncillo, su jabón, mira. En plena balsa está bañándose. En plena balsa, ya. O sea, como si nada hubiera pasado. Es una falta de respeto ya a los padres, ¿no? Es una falta. No vaya a ser que más tarde, en la tarde, ya los padres le estén aceptando a Carlos Flores Mendoza ya como yerno ahí, don Fabio. Todo.
0: No sería nada raro, Juan Carlos, ¿sabes? Porque sí, ya esto va a proceder, de repente ella está enamorada, no se sabe, por la forma como ella no nos ha contestado. O sea, aquí no parece que no había nada de obligación, parece que todo está bajo su consentimiento, y eso seguramente van a decirlo también allá en la comisaría. Y no sabemos, ojalá que el papá y la mamá puedan tomar decisiones, por el bienestar de esta adolescente. Tiene 14 años, Juan Carlos, ¿ah? Hay que tener en cuenta que tiene 14 años y está tercer año de secundaria y pertenece al grupo de jóvenes de la iglesia evangélica de esa zona, Juan Carlos. Ahí está la información, compañero, desde el caserío Río, San Francisco, Río Italia. Arriba estamos, Juan Carlos, una casa de 3 pisos estamos en esta hora. Por eso tienes ese panorama.
1: Por eso que tiene la señal perfecta, nítida, porque Fabio, para narrarnos y contarnos la historia de la noticia, ha tenido que levantarse temprano, cruzar, navegar el río Italia, pagar sus 2 o 5 lucas en la embarcación fluvial, en el Pequepeque. Agarró su Pequepeque, navegó, cruzó el río Italia, llegó hasta el lugar de la zona del caserío. Del caserío Río Italia. ¿Cómo se llama este caserío, Fabio?
0: San Francisco.
1: Y se encuentra en un domicilio de 3 pisos, arriba, cerca a los árboles, agarrando señal para contarnos la información, Fabio, ¿no?
0: Sí, Juan Carlos, pero lo más peligroso es que esta vivienda ya le va a llevar el barranco. Esto va a ser peor, compañero. Continúa el estudio, Juan Carlos.
1: Gracias por la nota. Gracias por la información, Fabio. Gracias. Los padres somos los últimos en enterarnos, ¿no es?

0: Atentos a la hora, son las 6:27 a.m. Y lo peor también que hay padres que ve y se hacen todavía. Se hacen todavía. Hace que no ve. No he visto. ¿Ah?
1: A tu casa yo me iré para hablar con tu papá. Tu manito pediré.
0: Imagínate, mira lo que Diana dice, sí pues, ¿ah? No somos los últimos, solo que siempre esperamos que ellos nos digan, ¿ah? Y ahí quedamos los últimos, sigue esperar, y en Balba vas esperando, ¿eh? Son las 6:28 a.m. Vamos ahí con quién. Vamos a cambiar el tema. Ya vamos hasta otro sector de la ciudad. Está ya Joel. Gisela, vamos ahí con Gisela. Vamos ahí con la nota de Gisela. Atentos a la información. Son las 6:29 a.m. Así estamos empezando el programa de hoy. Estamos martes 4 de agosto. Bienvenido agosto. ¿Ah? Bienvenido agosto. Que este agosto sea bueno para todos. Que este mes de agosto sea bastante positivo.

0: 6 de la mañana con 29 minutos. Vamos ahí con Gisela, ya. A veces sí y a veces no, ya. A ver, vamos con la nota de Gisela, vamos con la información de Gisela. Una, escuchen esta información. Anoche vi en el grupo. Escuchen esta información, escuchen esta noticia, la historia de esta información, escuchen, atentos, ahí atentos, son las 6 de la mañana con 30 minutos, atentos a la hora. Oye, esto ya superó todas las expectativas, superó ya las notas de Joe Cabá. Parece que esta información habría superado ya algunas informaciones que nos alcanza don Joe Cabá. Esto ya es terrible, ya, esto es ya terrible. Escuchen. A ver, son las 6 de la mañana con 30 minutos. Una mujer, escuchen, una mujer terminó encontrando a su pareja en compañía de un hombre. ¿Ah? Hasta ahí las cosas están bien, ¿no? Está bien. A ti te encuentras con cuántos hombres que son tus amigos. O nos pueden encontrar, pero son nuestros amigos. A ver. Mujer encuentra a su pareja, a su marido, ¿no? O a su pareja ya, en compañía de un hombre en un billar de la Avenida Participación, de la cuadra 10 de la Avenida Participación. De cólera, esta mujer terminó rompiendo una botella y aparte se autolesionó con tremendo corte en el brazo. Luego de 3 años, uy. Bueno, por eso digo, hasta ahí no hay problema. Hasta ahí no hay problema. Escuche, escucha, don Enrique Silvano. Escucha, Jay Panay, escuchen esta nota. ¿Ah? Una mujer terminó encontrando a su pareja en compañía de otro hombre en el billar de la Avenida Participación, cuadra 10. Bueno, la mujer de cólera. ¿Pero de cólera de qué? ¿Cólera de qué? A ver, la mujer de cólera rompió una botella y se autolesionó. Se cortó ella misma. Se hizo un tremendo corte en el brazo. Luego de 3 años, descubrió que su marido, que su pareja, que su marido, que su pareja era gay. Uy. Y fue llevada hasta el hospital Apoyo Kit. Escuchemos la nota, la historia de esta información con Gisela. Adelante, la escuchamos, Gisela. Buenos días.
1: Loreto en la noticia.
2: ¿Qué tal, Juan Carlos? Buenos días, gracias por el pase. Sí, ayer, Juan Carlos, ha habido un tremendo alboroto en este billar de la Participación, cuadra 11, billar La Oficina, Juan Carlos. Esto porque había una pelea dentro del billar, una pelea entre dos parejas de nacionalidad colombiana. Estamos hablando de Moyerly Figueroa Perea, de 22 años, y Santiago Marín Gaviria, también de 22 años, Juan Carlos. La mujer contó justamente al efectivo de la policía que ella estaba buscándole a Santiago Marín, sin embargo no le encontraba. Se fue al billar, Juan Carlos, y ahí le vio a su marido en una actitud bastante sospechosa, Santiago, con otro hombre,
0: Santiago,
2: Juan
0: es, Carlos. Santiago es su pareja, ¿de quién, me dice?
2: De Moyerly Figueroa. Sí,
0: ¿cuántos
2: claro,
0: años tiene?
2: Juan Carlos. 22 años tiene esta jovencita, Juan Carlos, de nacionalidad colombiana. Es donde ella, dentro del billar, le encuentra a su pareja, ¿no? En una situación bastante comprometedora con otro hombre, Juan Carlos.
0: Cuando usted dice comprometedora, ¿a qué se refiere? Son las 6 de la mañana con 34 minutos.
2: Juan Carlos, estaba el hombre acariciándole la cara y agarrándose de las manos los dos, Juan Carlos. Es donde ahí llega justamente Moyerly, ve esta situación y comienza a discutir con su pareja, Juan Carlos. Comienza a discutir, comienza a increparle, y el colombiano, en vez de salir a favor de la chica, salía a favor del hombre, del otro hombre. ¿Por qué? Porque la colombiana quería pegarle, pues, al hombre que estaba acariciándole a su marido, y el colombiano agarró una piedra y le rompió la cabeza a la colombiana. Wow. Y la pobre chica, Juan Carlos, y la pobre chica, de cólera, de rabia, agarrando una botella

0: se cortó el brazo izquierdo, Juan Carlos, un corte bastante profundo.
1: La vena,
0: Juan Carlos, ensangrentada la pobre mujer, ha pedido auxilio, un laberinto ha sido, los vecinos sorprendidos, los motocarristas que pasaban por la zona, asustados, han llamado a la policía, la chica está internada acá en el hospital, estoy acá yo en el barrio, estamos acá con una señora. Señora, buenos días. ¿Qué escuchó usted de este laberinto, de esta pelea? Porque era una pelea entre pareja.
2: Nosotros escuchamos todos los vecinos que cuando adentro la chica salió ensangrentada pidiendo auxilio, vino la policía, el serenazgo, el hombre parece que estaba con otro hombre, pues, ¿no? Y la chica parece que lo celó, lo encontró y salió ensangrentada, no sabemos qué pasó adentro, nada más, solo hemos visto que sale la chica ensangrentada.
0: Sí, señora, pero esto era una pelea. ¿Qué es lo que han escuchado ustedes?
2: Escuchábamos gritos, peleas, se rompían botellas, piedras, no sé, pero la chica salió pidiendo auxilio ensangrentada, el brazo, todo eso. No sabemos más qué pasó adentro.
0: Sí, señora, muchas gracias, Juan Carlos. La chica todavía continúa acá en el hospital. Anoche habrían llegado, estaban un grupo de colombianos que parece que serían gota a gota, Juan Carlos, estaban acá en el hospital Iquitos, viendo la situación de esta jovencita, Juan Carlos. La denuncia también ya está en la comisaría 9 de octubre por este hecho de violencia, Juan Carlos. A esta mujer le han tenido que hacer más o menos 7 puntos, porque el corte que se ha hecho con la botella ha sido bastante profundo en el lado izquierdo, porque la mujer estaba fuera de sí, inclusive acá en el hospital también estaba haciendo, gritando, Juan Carlos, no quería saber nada de Santiago, que en vez de ayudarle, él a traerle al hospital, se ha ido con el hombre, con el hombre se ha ido, y luego apareció.
1: ¿Quién es el tercer protagonista? ¿Quién es el hombre? ¿Se ha podido identificar a esta persona, Gisela, o no?
0: No, Juan Carlos, la chica no le conocía, pero también era otro colombiano, Juan Carlos, o sea, eran tres personas en este lío, ¿no? La chica contó también al policía.
1: Pero sí. Boyer ya sospechaba algo, ya seguramente son las 6:38, ¿ah? Atentos a la hora, 6:38, para que le esté haciendo un seguimiento a su pareja. A su marido, ya debe haber habido rumores, comentarios, porque todo nace de ahí, cuando hay comentarios en la calle, en la gente, empiezan a contarte esto, que el otro, esto está pasando, mira, oye, ahí la gente se da cuenta, la gente al toque se da cuenta de lo que sucede. Parece que ya también había comentarios, sospechaba, de repente no quería tener nada con su pareja, no quería nada tener con ella. Y decía, pero ¿por qué? ¿Por qué no quieren entender nada? De repente, no sé, algo sospechaba, algo pasaba, de repente su comportamiento o algo le contaban en la calle, Gisela.
0: Seguramente, Juan Carlos, porque ella decía, en medio de su cólera, en medio del llanto acá, contándole al efectivo policial acá en las ocurrencias, que ella estaba 3 años con él, Juan Carlos, 3 años.
1: Tres años
0: de relación indica decepción total. ¿Por qué? Porque su marido era gay, decía ella, ¿no? Era gay. Y ella no quería saber nada del muchacho, nada, que le venga a ver nada, pero ayer en la noche, 11 de la noche más o menos, le estaba acá Santiago, ha ingresado, pero al toque ha salido, Juan Carlos, al toque ha salido, seguramente él le viene a asistir con las medicinas, ¿no? El grupo de amigos colombianos también han venido, pero lo cierto es de que esto pasó en este billar La Oficina, Juan Carlos, esta colombiana decepcionada de su pareja, decepcionada porque le ha encontrado una situación bastante comprometedora con otro hombre, Juan Carlos, acariciándole la cara, agarrándose las manos, Juan Carlos, una terrible decepción ha pasado Morelli Figueroa Perea de 22 años, Juan
1: después
0: Carlos.
1: Después de 3 años, Gisela se lleva esta, pero ya sospechaba, ya sabía, ya maliciaba, ya los comentarios también, ¿no? Uy, pero Santiago Marín, la pareja de Mollergi, ¿no?

0: Yerly Figueroa no salió a defensa de su mujer, le defendió, no. Le siguió al hombre, ¿no? Salió corrido, pero a buscarle, se fue corriendo en los brazos del hombre. Mire, Gisela.
1: Juan Carlos, en vez de ayudarle a Moderly, que estaba descontrolada porque se cortó, quiso matarse, no le importó, se fue detrás del chico. Juan Carlos habrá estado más enamorada del hombre que de la mujer. Se fue detrás del chico porque la chica tuvo que ser traída por la policía, por el serenazgo, Juan Carlos, y no le importó. No le importó Moderly. No le importó, Juan Carlos. A ver, vamos a ver en qué termina, si vuelven o no vuelven, si cada uno ya se separa, no por lo que justamente habían encontrado, pero el chico decía que ella está mal de la cabeza, que ha visto cosas que no son, pero la chica insistía que sí, son parejas, Juan Carlos, y ahí ha terminado la cosa. Ahora ella está acá en el hospital, está acá en el área de trauma dentro, acá en área de emergencia, ahí se encuentra esta jovencita, Juan Carlos. Esta ha sido la información, adelante estudios.

0: jarocho y qué decepción de colombiano. Se fue buscando, se fue corriendo, salió huyendo, pero en los brazos de su pareja y no de su mujer, sino de... Se fue buscando, se fue corriendo en los brazos de, pero del hombre, no de su esposa, no de su pareja. Bueno, pero ¿qué vamos a hacer? Pues, ¿ah? Otros viven tranquilos, pregúntale al loro, tranquilo, lo vive, no le ha sentido.
1: Hace tiempo que mi cuerpo está desierto
0: de... En un momento más vamos a conversar con el candidato al gobierno regional de Loreto por el partido político Renovación Popular. Ya, en un momento más, atentos, estén atentos al programa. ¿Ah? Estén atentos al programa, escuchen bien. ¿Ah? En un momentito más, está programado para hoy la entrevista al candidato al gobierno regional de Loreto, al doctor Jorge Mera, el doctor Jorge Mera Ramírez, candidato por el partido político.

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Y hoy vamos a tener una interesante entrevista y yo les pido que escuchen la propuesta de don Jorge Mera, que escuchen la propuesta que tiene el doctor Jorge Mera, candidato al gobierno regional. En un momentito más entramos con la entrevista. Son las 6:42. Atentos a la hora. Atentos a la hora. Tenemos que ir con Joe Cabá también, ¿no? Que ya está listo a propósito de la universidad. 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Está Joe Cabá con la información.

0: A ver, Joe Jabá. Vamos con Joe Jabá. Y si por favor vuela al Hospital Regional de Loreto. Ya, uy, hubo un asalto. A ver, ya les damos la información. Ya va, pero vamos con Joe Jabá. Vamos con Joe Jabá con la información. Vamos a ir con la nota. Gracias a los amigos que nos están alcanzando información siempre, a que nos alcanzan noticias. Gracias, yo agradezco a la gente que siempre nos alcanza información. En un momentito más vamos a salir desde el hospital. Hubo un asalto a una trabajadora. Ya damos este detalle un momentito. Gracias a mis amigos que siempre nos alcanzan información en directo a través de Radio Loreto. Y a propósito de trabajadores en el Hospital Regional, un saludo para mi amigo Manuelito Pinedo, un abrazo para uno de los mejores técnicos enfermeros, gran especialista, gran profesional de la salud, ahí está la señora Évila Cabrera, ahí está Manuelito Pinedo, y muchos trabajadores, grandes profesionales a la salud ahí en el Hospital Regional de Loreto. Vamos a ir con Joe Jabá, rapidito con la nota, rapidito con la información, Joe Jabá nos alcanza esta nota. Un grupo de moradores del asentamiento humano 14 de febrero denuncia que fueron víctimas de estafa por supuesto miembro de la Marina de Guerra tras apoderarse de su título de propiedad. Adelante, Joe Jabá, con la información. Adelante, la escuchamos.
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2: Gracias, Juan Carlos, por el espacio correspondiente. Efectivamente, hemos llegado hasta el asentamiento humano 14 de febrero aquí en Punchana. Estamos con un grupo de moradores, Juan Carlos, que se encuentran preocupados porque prácticamente están a punto de ser desalojados de sus viviendas. Son más de 15 personas, Juan Carlos, que han sido justamente víctimas de esta presunta estafa por parte de este supuesto miembro de la Marina de Guerra del Perú, que había llegado a estas viviendas con el propósito de entregarles tierra, Juan Carlos, para que arreglen sus casas, para que arreglen sus huertas. Sin embargo, les pedía a favor de la entrega de la tierra, ¿no? El título de propiedad. Entonces, justamente ellos se llegan a enterar de que hace poco nomás la casa ya prácticamente ha pasado a nombre de otra persona y ahora mismo están a punto, señora, de ser desalojado. ¿Cuál es el nombre? Buenos días. ¿Cuál es el nombre del señor que llegó a la casa a pedirles a ustedes su título, señora? Buenos días. ¿Cuál es el nombre, señora? Buenos días. ¿Y cuál es su nombre, señora?
3: Acá está, señor. Ese es el nombre del sinvergüenza que me ha venido a engañar. Dicen que su mamá, su mujer no tiene casa, que eso, que el otro. Yo me llamo Betty Spau Jabá. Tengo mi casa es mía, señor. Yo no voy a dar sinvergüenza que se tenga
2: ese. ¿Sería el técnico de la Marina?
3: Es el técnico de la Marina que me ha estafado, señor. Ese es el técnico.
2: ¿Qué les ha dicho, señor? ¿Con qué cuento había llegado acá diciendo que les iba a entregar tierra, que para agarrarme su casa?
3: No, la casa, traer personas, porque rellenan. Como yo no tenía esposo.

0: también a pie fallecido, tenía 5 hijos acá y 2 nietos menores.
1: Y son varios señores acá los que están con este problema. Más o menos, ¿cuántas personas son acá?
2: 30, por ejemplo.
1: 30 personas.
2: Y el señor José Montoya es el promotor de esto, Ángel Flores, y...
1: O sea, son varias personas, sería una banda, aparentemente.
2: Es una cadena, es una banda.
1: Y ahora no saben ustedes qué van a hacer, las casas están al nombre de otra persona ahora.
2: Sí, sí, exactamente.
1: ¿Cuál es, digamos, el nombre del supuesto dueño ahorita que estaría apoderándose de su vivienda, señor?
2: Roger Elmer Pizango.
1: Él sería el supuesto dueño ahorita.
2: Pero él no tiene nada de problema conmigo, sino que... Yo quiero mi título. Sí, yo quiero mi título.
1: ¿Y con qué intención han llevado los títulos? ¿Qué les ha dicho para que le pidan cómo les han prácticamente sacado a ustedes el título?
2: Para apoyar un préstamo, el título, para que nos den 5.000 soles por dar el título, ¿no? Y nada más. Entonces, no pensaron que iba a ser una cosa muy grave.
1: Sí, pues lamentable, Juan Carlos, porque ya acá hace poco se acaban de enterar de que estas viviendas de acá en el sector de Punchana, donde estamos, ya no pertenecen a ellos, no saben qué hacer, están acá con todos los documentos que ellos tienen justamente, que acreditan que son los propietarios de estas viviendas, pero en el registro público, Juan Carlos, estos terrenos o estas casas ya pertenecerían a nombre de otra persona, estaría, y ellos no saben qué hacer. La gran mayoría son personas de la tercera edad que justamente han sido prácticamente estafados por el supuesto técnico de la Marina, y ahora ya ni siquiera aparece en el lugar. Ha venido con el cuento de brindarles tierra para que arreglen sus casas, arreglen sus viviendas, y les ha dicho, pero yo quiero que a cambio me den sus títulos para hacer el trámite de la tierra, y ellos les entregaron, Juan Carlos, en su manera incauta que tenían los vecinos, y ahora se dan con la tremenda sorpresa de que están a punto de ser desalojados de sus viviendas acá en el sector de la calle 14 de marzo, Juan Carlos. Ahí está la información que hemos compartido.
3: ¿Cuántos son las víctimas de estafa en esa zona, don Jovejaba?
1: Son varias familias, Juan Carlos, 15. 15 están acá conmigo en este momento. ¿Usted también ha sido, señora, víctima de este señor? Buenos días.
0: Sí.
1: ¿Usted también ha pedido su título?
0: Sí, ese está sonando mi hijo. Bien. Y a ver, va a ver ese.
1: ¿Usted también ha sido víctima, señora?
0: Ajá.
1: ¿Por misma persona?
0: Con la misma persona.
1: ¿Y ahora qué van a hacer, señora? ¿Por eso, casita de usted, dónde es su
0: madre? Ya está. De aquí a tres casitas. Ajá.
1: Bien, ahí está, Juan Carlos. Son varias mujeres que están acá justamente preocupadas. Algunas ya no saben qué hacer, no tienen ni siquiera para que puedan hacer algún trámite ya en las autoridades correspondientes. Y lo único que les quedaba justamente es salir a hacer esta denuncia pública contra este supuesto técnico de la Marina de Guerra, quien se habría apoderado de más de 15 viviendas aquí en el sector del asentamiento humano 14 de marzo en Punchana, compañero. A lo largo suyo, Juan Carlos.
3: Gracias, Yuejaba. Gracias por la nota. Ya, gracias por la información, atentos a la hora. Atentos ya a la hora, son las 6:50. 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

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Vamos a ir con quien, estos fueron avisos políticos contratados. Vamos a ir con Fabio, ¿ya? Vamos a ir con Fabio. Va a estar con nosotros en los próximos momentos el doctor Jorge Vera, candidato al gobierno regional. Ah, candidato al gobierno regional por Renovación Popular. Escucharemos la propuesta de Jorge Mera, el gallo. Claro, el gallo Jorge Mera estará en un momento más acá en los

0: los grifos flotantes, como los conocemos, ¿no? Entonces esto también está afectando la canasta familiar. Imagínate, de 18 soles, ahora pagar 24, 22 y así sucesivamente. Entonces ellos dicen, nosotros no podemos alzar el costo del pasaje porque solamente la gente puede pagar un sol por persona. Un sol nada más paga. Pero sin embargo ellos tienen que seguir comprando el combustible caro. El combustible y estos motores pues son como unos pequeños pequeños que utilizan lo que es la gasolina, Juan Carlos, y se ven totalmente afectados también ante esta situación. Caballero, buenos días, estamos en vivo en Radio Loreto. ¿Afecta también el alto el combustible a ustedes?
1: Sí, claro. Sí, claro.
0: ¿Tienen que pagar más?
1: Sí, sube. Y el motor a veces gasta mucho y tienes que comprar. Y yo no sé, igual a lo que venden.
0: Si haces compras a 18 y 24 ya va a venir menos.
1: Así es, pues.
2: La feria tiene que bajar también, Fabio.
0: Y a que usted no crea, acá también dan feria algunos, ¿ah? Porque sí, algunos también han utilizado este tipo de negocio de dar a los vecinos y dar una feria. Señor Jorge, buenos días. Un segundito, por favor, estamos en vivo en Radio Loreto. 24 es mucho, ¿verdad?
1: Muchos amigos, en verdad, no hay control a veces de lo que ven en gasolina. Nos afecta bastante.
0: No paga más de un sol
1: y entonces estamos afectados en este
0: tema. Por momentos ya piensa volver a remo.
1: Claro, así es. Queremos volver a remo nuevamente. No nos da, mejor dicho, la canasta familiar. Así es.
0: Ya está subiendo la gente acá para cruzar hacia el otro lado. Caballero, muchas gracias. Se ven afectados. Esta gente trabaja desde la madrugada haciendo el llevo, no un sol por persona. Y cuando van al servicentro fluvial, le dicen, ha subido 24, amanecía 24. Les que estaba 18, lo que estaba 20. Entonces todo esto está afectando. Por ejemplo, este maestrito ya dejó el pequepeque a remo. A remo trabaja más, maestro.
1: Sí, a remo, sí.
0: Remo.
1: Puro remo.
2: Ya no gasta gasolina, pero no usa combustible.
0: Pero sí gasta bastante.
2: Hay que sacar brazos, ¿no?
1: Por eso hay que divisar por arriba, para cruzar.
0: Ese caballerito dejó el motor, puso el remo, caballero Juan Carlos, pero así está la situación. También somos afectados ante esta situación del alza de combustible los transportistas fluviales que hacen el llevo acá en la zona de Girón, Italia y Venecia. Juan Carlos Martín, contigo al estudio, compañero.
2: Gracias, don Fabio, por la información, gracias por la nota. Atentos a la hora, son las 6 de la mañana con 58 minutos. 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
0: 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Son las 7 de la mañana con 4 minutos, atentos a la hora. A ver, vamos a con Joe Cabá rapidito porque tengo una entrevista también ya con don Jorge Mera, que está llegando, ya está acá en los estudios de Radio Loreto. Pero voy ahí con Joe Cabá, vamos sobre este asalto, sobre este robo en el Hospital Regional de Loreto, una trabajadora del hospital. Vamos inmediatamente, trabajadora del Hospital Regional fue víctima de asalto la madrugada de hoy. Los delincuentes habían ingresado por la puerta posterior. Vamos con la nota, Joe Cabá, adelante con la información, la escuchamos.
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2: Gracias, Juan Carlos, por el pase correspondiente. Efectivamente, hemos llegado hasta el módulo 3 de oncología del Hospital Regional de Loreto. Aquí está con nosotros la señora Betty, Juan Carlos, completamente esta mujer en shock, porque nos indica que no podía justamente avisar a nadie en ese momento, porque no había todavía el cambio de turno, Juan Carlos. Por eso es que recién se están enterando acá sus compañeros, que han llegado justamente antes de las 7 de la mañana, algunos llegan 6:30.

0: reciben en este momento cuando estaban abriendo esta puerta, se dan cuenta de que esta mujer se encontraba completamente golpeada, Juan Carlos. Le han quitado el dinero que ella justamente había recibido ayer, un préstamo, y también se le han llevado el celular, motivo por el cual no podía ni comunicarse con nadie, avisando de este asalto que ocurrió dentro del hospital regional de Loreto. Acaba de llegar justamente el Serenazgo. Juan Carlos también está justamente tratando de sacar alguna información a esta señora que está en shock. Vamos a conversar acá con la señora Betty. No está, buenos días.
1: Wow. ¿Cómo se llama? ¿Cómo se llama?
2: Días, 3 de la mañana.
0: 3 de la mañana. Usted todavía está nerviosa, señora. ¿Cuántos eran estos sujetos?
2: Eran dos.
0: ¿Por dónde han entrado?
2: Por la parte...
0: ¿Han trepado el muro entonces?
2: Han trepado. Y a uno no se puede luchar pues, con dos personas, son varones, y por más que tú quieras luchar, tú eres mujer. Y no.
0: ¿Dónde está usted en este momento, señora, cuando pasó el asalto?
2: Acá estaba sentado, mirando hacia allá. ¿Por qué razón? Porque tenemos que mirar de acá, porque también vienen otras personas de atrás y se llevan los cobres de los aires acondicionados.
0: Ya no es la primera vez que están entrando personas de mal de
2: aquí, ya se han llevado los cobres de oncología, los cobres de acá, de los aires acondicionados de acá, de oncología 2, y perjudica el servicio.
0: O sea, que están acá... agarrados de improviso, como se dice. Usted estaba de espalda hacia la pared, señor, en ese momento. No pudo reaccionar.
2: Reaccionar porque ya pues estaba ya.
0: ¿Has logrado reconocer a uno de ellos si de repente estaba el rostro destapado? ¿La pudo reconocer?
2: No se ve porque todos tienen la misma cara, porque son personas...
0: ¿Cómo estaban vestidos ellos?
2: Con polos, todos así, pero ¿cómo que ellos viven en la calle?
0: ¿Qué te han quitado, señor? ¿Qué te
2: han llevado? Han llevado mi celular, han llevado mi parlante, siempre para estar acá y después...
0: ¿Cuánto de dinero te han llevado?

0: 500 soles te han llevado. ¿Te han golpeado? ¿Te han hecho algo estos sujetos, señora? ¿De repente te han...?
1: No.
0: Recién estás dando cuenta de eso, señora. Es lamentable, Juan Carlos. No, todavía llegó la policía. ¿Ha venido o no ha venido, señora? Porque recién se viene que está llegando el serenazgo también en estos momentos.
1: Sí. Después ya no viene con el serenazgo,
0: ¿no? No llega todavía la policía, Juan Carlos. En estos momentos no llega la policía. Estamos justamente a la espera, porque justamente son ellos. ¿Va a poner la denuncia, señora, a ver usted? Porque...
1: Sí, le voy a decir la verdad. No voy a poner ninguna denuncia, porque si yo pongo denuncia me va a tener todo el día en el hospital y no va a sacar nada. Muchos robos han pasado en el hospital y han quedado en el olvido.
0: Wow, Juan Carlos, bastante grave esta denuncia, ¿no? Y ojalá pues que ahora sí le va a devolver las cosas a esta señora. Le han llevado el dinero que ella justamente había solicitado mediante un préstamo, todo el dinero, el celular, no podía ella ni siquiera ni comunicarse para poder avisar. Eso es lo peor, señora, no podías comunicar a nadie, usted.
1: Me he quedado sin comunicación, ni a mis compañeros le podía comunicar. Después, cuando ya me tranquilicé, me fui a tocar la puerta de oncología y salió mi compañero, él con él.
0: Ahí recién has podido dar cuenta de lo que ha pasado.
1: Recién me da cuenta y como él me ha visto nervioso, no sé cómo me habrá ido, me ha dado un vaso de agua y... ¿Y qué vamos a hacer de 3 de la mañana? Todo está silencio. ¿A dónde podemos recurrir siendo todo silencio?
0: Por acá es bastante peligroso en esta parte, señora, donde estamos, por lo que estoy viendo.
1: Sí, puede pasar.
0: Juan Carlos, vamos a ingresar acá con la señora. Está también ingresando en estos momentos el serenazgo, ¿no? Pero usted está llamando a la policía, Juan Carlos. Usted está llamando a la policía en estos momentos. Justamente lo que está ocurriendo acá, porque como te indica acá la señora, recién Juan Carlos, en el cambio de turno, que es aproximadamente...
2: Sí, pues. le ha tenido retenida, Joe Javá, ¿no?
0: Sí, Juan Carlos, eso lo que dice acá la señora es bastante nerviosa, Juan Carlos está temblando.
2: Sí, sí, sí, sí, lo estoy escuchando, lo estoy escuchando, Joe Javá, a Betty Llerena, que es un familiar mío. Betty Llerena, trabajadora en el hospital, es mi prima, y aquí le expreso mi solidaridad también a Betty, que es mi primo, un familiar mío, y que lamentablemente fue víctima de asalto, le han retenido, le han tenido retenida en uno de los ambientes ahí, estos delincuentes, asaltantes, que ingresaron la madrugada de hoy al hospital regional por la parte posterior, Joe Javá.
0: Sí, Juan Carlos, han ingresado por acá, por la puerta, esta parte, Juan Carlos, da acceso ya a este sector de la calle Huáscar, ¿no? Esta es la parte donde termina el terreno del hospital regional. Aquí al costado hay un pequeño módulo de oncología y al costado está la puerta principal de adulto mayor y al otro extremo se encuentra la puerta principal de oncología, Juan Carlos. Fue exactamente en el módulo 3 donde ocurrió este asalto. La señora ni siquiera ha podido

0: conocer a ninguno de estos sujetos
1: sí,
0: que han ingresado.
1: Sí, pues, está nerviosa, ¿no? Está nerviosa.
0: Sí, sí, Juan Carlos. Bueno, acá vamos a dejarle acá a estos señores. Están llegando también los demás coleguitas de otras radios también, escuchando la radio, para que justamente puedan sacar esa información. Le conocemos a la señora Betty Contral, porque ella también es miembro, sí, de seguridad en la puerta de emergencia.
1: Trabaja muchísimos años en el hospital. Hay ya décadas, ya más de 20 años trabajando ella ahí en el hospital regional, don Joe Jabá.
0: Sí, Juan Carlos, lamentable de verdad la información que hemos compartido, señora. ¿Ya dan cuenta de dirección en ese momento? De repente ya se han enterado de esto también en dirección para que puedan ir a verificar.
2: No me puede comunicar con el señor director porque no tengo celular cómo comunicarme. Pero por algunos compañeros de repente habrá llegado a conocer, porque yo en la desesperación, sí, pues, en fin, le llamé a mis compañeros, seguramente que ya. No es la primera vez que suele acá, la esperan por atrás también entra.
0: Hay que reforzar la seguridad. Y le pedimos sobre todo, sí, que se tranquilice esta mujer, Juan Carlos, porque continúa nerviosa, está bastante en shock esta señora por lo que ha ocurrido. Imagínate, un asalto, no hay quien te ayude, sola esta mujer indefensa, dos hombres luchando, esta señora sola con estos sujetos, se la han llevado todo en cuestión de segundos, y recién justamente ha podido ella dar cuenta, avisar de lo que le ha ocurrido en esta madrugada, Juan Carlos. Ahí está la noticia, compañera, acá en el cuartillo, Juan Carlos.
1: Gracias, Joe Jabá, por la nota. 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Vamos a ir a la pausa comercial. Voy a la pausa comercial y regreso ya con el doctor Jorge Mera, candidato al gobierno regional por Renovación Popular. Se encuentra ya acá en los estudios de Radio Loreto. Ya, pausa y volvemos.
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0: Atentos a la hora, son las 7 de la mañana con 23 minutos. Y un momento más converso también con Sergio Donaire, candidato a la Municipalidad Provincial de Maine por Renovación Popular, que ya también está llegando a los estudios de la radio. Pero antes conversamos con el doctor Jorge Mera Ramírez, candidato al gobierno regional de Loreto por Renovación Popular. Doctor Mera, ¿qué tal? ¿Cómo está? Buenos días y bienvenido nuevamente acá a Radio Loreto.
1: Buenos días, Carlos Martín, buenos días a todos los hombres y mujeres de la región Loreto. Gracias por permitir estar en vuestros hogares en estos momentos.
0: ¿Cómo están los ánimos, don Jorge Mera? Estamos a 2 meses nada más ya para las próximas elecciones municipales y regionales. Usted está visitando los diferentes partes de la región, ha estado Maquía. ¿Cómo va el recibimiento? ¿Cuáles son las necesidades? ¿Qué es lo que más le pide la población en estos recorridos, doctor Jorge Mera?
1: Los ánimos están al 101%, ¿ya?, mi querido Carlos Martín. Antes, hace 15 días, estuvimos en lo que es el Napo, Santa Cotilla, con Xungo, ¿no? Miles de personas esperándonos en el río con una caravana acuática, y miles de personas esperándonos en el puerto para caminar por las principales calles del Napo. Ahí estuvimos una caravana multitudinaria, un mitin multitudinario y una fiesta popular, como no te imaginas. Ahí están las imágenes para que usted pueda ver. Y la gente lo que pide en esa zona son energía, agua potable, ¿no?, internet, apoyo al agro, apoyo al turismo, ¿no? Hay que jóvenes que pues que egresan de la secundaria, 15.000 al año, solamente 6.000 pueden llegar a universidades públicas o privadas, tecnológicos, CEPROS, y 9.000 quedan en el aire. Ahí tiene que entrar el gobierno regional. Jorge Mera, como gobernador regional, les va a dar carreras cortas con certificado para que puedan acceder al mercado laboral en maquinaria pesada, informática, computación, gastronomía, albañilería, carpintería. Entonces van a poder acceder al mercado y no estar que no trabajan ni estudian.
0: Pero ¿cómo hacer eso? A ver, ¿cómo un poco para tener un poco más clara la idea? Está bien,

0: La intención es apoyar a los jóvenes en la formación profesional, saliendo del colegio, pero ¿cómo? ¿A través de qué? ¿A través de algunos institutos, convenios?
1: Convenios con los institutos, convenios con los institutos. Hay institutos en todo lo que estamos diciendo.
0: ¿Y cuántas becas usted puede garantizar para los jóvenes de Loreto, o cada qué tiempo se va a establecer este apoyo a la educación?
1: Nosotros vamos a ofrecer para todos los 9000 que están, te estoy diciendo, ninguno puede quedar afuera, ninguno, ninguno, porque estas carreras cortas no cuestan mucho. Si no se puede ampliar beca 18, porque también ha ofrecido y a la Presidenta de la República en buena hora, hay que apoyar aquí a estos jóvenes. Muchos se irán seguramente a beca 18, pero la mayoría de estos van a quedar que ni trabajan ni estudian. Ahí tiene que entrar el gobierno regional. Y sabemos, como usted está diciendo, convenios con institutos públicos o privados, pero vamos a hacerlo definitivamente.
0: Para 9000 jóvenes aproximadamente.
1: Así es, así no.
0: Esto se garantiza.
1: Eso se garantiza.
0: ¿Presupuesto de dónde? ¿Presupuesto del gobierno regional? Recursos propios.
1: Recursos propios, vamos a hacer, y sabemos cómo hacerlo definitivamente. Entonces, esos jóvenes no se van a quedar sin estudiar. Hay jóvenes también que egresan de las universidades, el tecnológico, el CEPRO, tienen sus proyectos, su plan de negocio, pero no hay quien lo financie porque no creen ellos. Entonces el gobierno regional, de previa revisada y aprobación de la sostenibilidad de ese proyecto, también se les va a financiar a 5% anual, que es prácticamente para cubrir los gastos de la empresa financiera que va a dar los créditos, puede dar el estudio.
0: Hay un tema.
1: Entonces, esos jóvenes que nadie cree en ellos van a poder invertir en su plan de negocio y devolver poco a poco ese dinero para seguir prestando a otros jóvenes que tienen su plan de negocio. Entonces, de esa forma lo hace Estados Unidos, lo hace Europa, lo hace Asia. Simplemente aquí no creen en nuestros jóvenes y el gobierno regional va a apostar por nuestra juventud.
0: Ese es el compromiso entonces de Jorge Mera con los jóvenes: 9000 becas para que puedan estudiar carreras profesionales y en corto tiempo, ¿no? Garantizado con el presupuesto de recursos propios del gobierno regional de Loreto. Tres factores que siempre.
1: Y esos jóvenes ya no van a estar, pues, en las barras bravas, en el pandillaje, en lo que van ingresando.
0: Pero esa es la idea, ¿no? Eliminar, eliminar estas barras bravas.
1: Claro que sí. ¿Por qué se meten esos jóvenes ahí? Por falta de educación, por falta de compromiso, de oportunidades, de estudio y trabajo, ¿no? Y cuando tienen a sus cartón, entonces van a poder acceder a lo que es los puestos de trabajo. ¿Cómo reactivar la economía? ¿Cómo hacer para que se genere más puestos de trabajo? Impulsar la agroindustria, el turismo, la acuicultura, la pesca artesanal, apoyarles a ellos también con préstamos blandos, prácticamente del 0%, porque el 5% es simbólico para que cobre la empresa.
0: Préstamo que va del gobierno regional,
1: claro,
0: ¿para quién?
1: Pero estoy hablando de los que están en la pesca artesanal, en la acuicultura, en el turismo, los emprendedores que están en los mercados, los emprendedores que están en las bodegas, y si hay algunos que están en las esquinas, los vamos a ayudar a formalizar para que puedan acceder. ¿Quién les va a ayudar a formalizar ahí? Los estudiantes de la FACEN.
0: ¿Y cuánto de recursos se necesita para apoyar a los hermanos campesinos, agricultura, los agricultores, los artesanales? ¿Cuánto de presupuesto usted?
1: En el primer año nosotros vamos a destinar 100 millones de soles. 100 millones de soles, ese es el presupuesto. Vamos a ver, para poder, lo que estamos hablando es amplitud y quiénes acceden, ¿verdad? Porque necesitamos impulsar la economía, reactivar la economía, no todo es fierro y cemento. Hay un grupo, una élite de constructores que se han llevado el presupuesto. El actual gobernador se llevó, ha tenido en los tres primeros años, 3.600 millones de soles. ¿Y dónde está? La mayoría de la gente vende su casa. ¿Por qué vende su casa? Porque quiere ir a otro lugar donde haya mejores oportunidades en salud, en educación, entonces, y también oportunidades de trabajo, ya sea en otras regiones o en otro país, porque aquí definitivamente todo está recesado, aparte que los productos que escasean y los precios son altos. Ahora te das cuenta cómo la gasolina se ha disparado, el petróleo se ha disparado, y sale Petroperú y dice, no pueden hacer eso porque tenemos suficientes reservas. Entonces no pueden levantar los precios porque no hay escasez, porque trabajamos en oferta y demanda. ¿Y dónde está Indecopi? ¿Y dónde está Ocinermín? ¿Y dónde está la Fiscalía de Prevención del Delito? Entonces esos principios de autoridad se tienen que recuperar con Jorge Mera como la máxima autoridad regional, política. Entonces todas esas cosas tenemos que retomar. Jorge Mera nunca ha sido todavía gobernador. Jorge Mera es un docente universitario. más de 35

0: 5 años formando profesionales, no estamos metidos en actos de corrupción, no tenemos denuncias penales, tenemos la mano limpia, trabajamos con honestidad. Basta de seguir eligiendo candidatos que ya han sido autoridades y han defraudado al pueblo y están denunciados por actos de corrupción. Entonces, nosotros ofrecemos una forma de gobierno honesto, transparente, eficiente, haciendo rendiciones de cuentas al pueblo. Porque la rendición de cuentas es una ley que, donde tú tienes que ser transparente y sí, trabajar de la mano con los colegios profesionales, ¿no? Con la Cámara de Comercio, la Cámara de Turismo, la sociedad civil organizada, la academia. Así se trabaja en equipo para poder decidir cuáles son las obras de infraestructura de desarrollo económico, las obras en educación, las obras en salud, en infraestructura turística, para que toda la población se sea consciente y se sienta parte del gobierno regional.
1: Perfecto. Doctor Jorge Mera, ¿qué se compromete usted con la educación, con el tema de la salud, de la seguridad, también que son temas muy importantes, ¿no? La educación, a ver, empecemos por el tema de la educación.
0: En educación, en primer lugar, el Estado no puede ser un Estado cabeceador o estafador. El Estado le obliga al privado a pagar oportunamente los sueldos, las redes sociales, CTS, etc. Y sin embargo, el Estado ahorita debe la deuda social a los profesores administrativos, claro, del gobierno, también del gobierno regional y del sector salud. Nosotros nos comprometemos en los 4 años a pagar la deuda social. La presidenta de la República...
1: ¿Cuánto es el presupuesto de la deuda? Más o menos 800 millones.
0: Entonces, si se puede pagar en 4 años, ¿cómo se puede pagar eso? Que el gobierno central, tenemos senadores y diputados, no puede haber insensibilidad humana. Se están muriendo antes de cobrar su deuda social. Y es más, esa deuda social que se paga va a reactivar la economía. Muchos no entienden eso. Reactiva la economía y el gobierno va a cobrar más impuestos. Y va a recuperar eso es lo que está invirtiendo en pagar la deuda social. Y se lava la cara para ser un buen empresario, para que pueda exigir al privado también que se pague en forma oportuna al trabajador.
1: La deuda social es una parte del problema.
0: Claro, entonces estoy diciendo, ¿no? ¿Qué más en educación? Cuando tú te vas a la frontera, te vas al interior de la región, los colegios están que se caen. Los niños no tienen dónde sentarse. No hay internet. Y en esta época tiene colegio que no tiene internet, simplemente está pasado a la obsolencia, y los profesores tienen que cumplir en esa capacitación en lo que es el manejo del internet, la inteligencia artificial, y para poder enseñar las cosas oportunas que necesita en inicial, primaria, secundaria. Y ese profesor también tiene que asistir. Si bien es cierto que nosotros le vamos a dar la oportunidad que cobren todo lo que corresponde de acuerdo a ley, porque tenemos que trabajar con ellos, con los sindicatos, etcétera. Pero también tenemos que exigirles que cumplan, porque hay profesores que no se van a sus colegios, que es peor si están en el interior de la región o están en la frontera. Esto tiene que acabar. Tenemos que salir del último lugar en comprensión lectora y razonamiento matemático. Aquí en la región hay campeones en matemáticas y comprensión lectora. Eso hay que replicar en todos los colegios. Entonces, y eso es una política de educación de nosotros. ¿Qué más hacer? Los jóvenes tienen que comer. Los que están estudiando inicial, primaria, secundaria, tienen que comer bien. Se van tomando un té con pan y a veces nada. Entonces simplemente no atienden, se duermen. Entonces yo cuando estaba en la primaria, llegaba a la marina con unos hoyones de lo que es el mingado de trigo con leche y un pan bien nutrido con mantequilla a las 10 de la mañana, y con eso pues nos fortalecía a los que iban comiendo un té con pan. Entonces vas ayudando lo que es la educación combinando con la nutrición, que es parte de la salud, ¿no? Entonces, esos profesores que están en la zona de frontera tienen que mantener su casa el profesor. El profesor, si ellos en la escuela no tienen dónde sentarse, el profesor no tiene dónde dormir, dónde preparar sus clases, ¿verdad? Dónde descansar. Entonces, ese profesor necesita la casa del maestro y tenemos que hacerlo. Dinero en el gobierno regional. Dinero en el gobierno central, dinero en la cooperación internacional, Carlos Martín. Simplemente que ese dinero se están saqueando.
1: Todo depende de la capacidad de gestión, de la cabeza,
0: y los funcionarios que le acompañan.
1: En el tema de seguridad, doctor Jorge Mera.
0: Ahora, en salud, el hospital Iquitos tiene que inaugurarse sí o sí, el hospital regional tiene que volverse a licitar
1: internacionalmente. ¿Cree que se hace entrega del hospital Iquitos en este año?
0: Ojalá que lo haga, porque tanto tiempo.
1: Porque no creo que se vaya a inaugurar. No creo que se vaya a inaugurar. De que se le pueda entregar y poner en funcionamiento puede ser, pero

0: Ojalá que le hagan, porque estamos perdiendo tanto en la, pues, la población. La salud no tiene precio, Carlos Martín. Ese empezó que es costando 300 millones, está como ya por, pues, pasando los 500 millones, y eso nunca se inaugura. ¿Cuánto hemos perdido en lo que es el apoyo social en salud? Las postas médicas en el centro, digo, en el interior de la región y las fronteras, prácticamente no existen. Están ahí sus edificios que se caen, no llegan a la población, no hay medicina, están por gusto. Aquí en Maquía, ve a ver ese puesto de salud, esa posta. Vetusto, que no hay nadie, desanima todo. Entonces, ahí nosotros vamos a poner su personal médico, sus equipos básicos de lo que es tecnología moderna y educación, para poder hacer lo que es a través del internet, hacer las consultas médicas y también las medicinas que nunca falten, ¿no? Eso es en el sector salud. En seguridad, vamos a trabajar de la mano. Siguiendo el planteamiento a nivel nacional, la policía, los militares, los que corresponden a la seguridad en parte de lo que es gobierno regional, los municipios provinciales, distritales, para ir con las rondas campesinas que existen, todo lo que entra en seguridad, apoyar y trabajar en conjunto para erradicar. Debemos regresar hace 20 años cuando Iquitos era una paz y tranquilidad. Sí, pues paz y tranquilidad para nosotros y también para los empresarios. Los inversionistas se van porque no hay seguridad, pues les extorsionan. Eso tiene que acabar con el gobierno de Jorge Mera. El principio de autoridad tiene que recuperarse, porque aquí todo el mundo hace lo que da la gana, y eso no debe pasar con el gobierno de Jorge Mera, ¿no? Entonces, haciendo un plan estratégico regional con el plan estratégico nacional en lo que es seguridad. Vamos avanzando muy bien, te digo. La gente cuando llegaba...
1: En estos viajes que has tenido, don Jorge Mera, ¿cuáles son las necesidades o principales necesidades puntuales de la población en el interior de la región?
0: Te vuelvo a repetir, son energía, o sea, servicios básicos, agua potable, ¿no? Educación, salud, apoyo al agro, porque tú sabes, en el interior de la región todo es agro. En esta época, por ejemplo, en la zona que hemos estado del Puinahua y de Lucayali y Maquía, que están en esa zona, Clavero, todos los anexos que corresponden a Maquía, se pudre, se desperdicia la producción, porque no hay cómo sacar. Cuando te vas a Yurimaguas, en Alto Amazonas, tienes el Valle Zapote, Chichinagua, Paranapura, el eje carretero alto, y también tienes el Alto Valle y lo bajo allá, producciones que se malogran porque no hay carreteras de penetración. Hay trozos carrozables que eso no sirve para maldita sea la cosa, porque cuando lleve ya no pueden sacar sus productos y se malogra. Entonces tenemos que hacerles carreteras asfaltadas de penetración. Cuando vas al eje carretero Iquitos Náhuatl, igual te vas, pues, a Paufil, sí, pues, todas esas cosas se malogra, entonces lo que están
1: y además para poder sacar los productos de la carretera, me refiero a las vías de penetración, es muy complicado.
0: Por eso tienes que hacer carreteras, claro, de penetración, no trochas carrozales, sí, porque eso mete en maquinaria, gasta plata por gusto. Una vez que llueve, tienes que hacer una cosa bien hecha, mejor no lo hagas. Así y es. Dinero, reitero, dinero hay.
1: Sí, plata hay, dinero. Con el tema del fideicomiso, el gobierno regional tiene un buen presupuesto
0: Para
1: más allá del tema de la capacidad de gestión que cada gobernante
0: y vamos a reactivar también la industria forestal, la industria petrolera. Ahí se va a generar puestos de trabajo. En lote 192 se han perdido cientos de puestos de trabajo. Bien. Y porque simplemente se ha dado a Petroperú, ¿no? Y se ha aliado con una colombiana que no tenía la capacidad. Ahora es el lote 192, está canibalizado. Hemos perdido canon petrolero, hemos perdido Producto Bruto Interno a nivel nacional. Jorge Mera sí sabe cómo hacer las cosas para que reactivar la economía y generar puestos de trabajo. Tener una buena salud, una buena educación, porque un pueblo que se educa progresa, un pueblo que tiene salud puede educarse, ¿no? Un pueblo que tiene salud se educa, un pueblo que tiene educa progresa. Y eso sabemos cómo hacerlo, Carlos Martín. Perfecto. Gracias por tu entrevista.
1: Sí, yo te agradezco por tu presencia aquí en la radio.
0: Quiero decir a todos los
1: hombres, estoy seguro que vamos a seguir conversando, claro, sí, en los próximos días.
0: Si me permites, para decir al momento de despedirme, a todos los hombres y mujeres de la región Loreto, que Jorge Mera garantice un gobierno honesto, transparente y eficiente, hacer una región próspera, competitiva y sostenible, como oportunidad para todos, especialmente para los jóvenes y los emprendedores de nuestra región Loreto. Por eso, desde aquí le decimos que este 4 de octubre marquemos las 4 R de Renovación Popular. Los quiero mucho, que Dios lo bendiga. Hasta pronto.
1: Ha abrazo. Estado con nosotros Jorge Mera, candidato al gobierno regional de Loreto por Renovación Popular, próximo gobernador de la región.

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0: 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Vamos con Joe Cabá, que está con una actividad, ¿no? Jairo el Pucacho Vicerra. Jairo el Pucacho continúa realizando jornadas de limpieza junto a su equipo de campaña. Ahí está Joe Jabá, se encuentra en el sector de la calle Cavide con 28 de julio. Adelante, don Joe Jabá, le escuchamos.
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2: Gracias, Juan Carlos, por el espacio correspondiente. Efectivamente, hemos llegado hasta el sector de la calle Cavide con la avenida 28 de julio aquí en Punchana. Estamos con el Pucacho, Juan Carlos, que continúa trabajando con su equipo de campaña. En esta oportunidad están realizando jornada de limpieza en toda esta parte que pertenece justamente al sector de la calle Cahuide, en el fondo, Juan Carlos. O sea, que en este lugar ha estado bastante descuidado buen tiempo. Y vamos a comenzar en este momento con Jairo, justamente, que se encuentra acá ya con nosotros en estos momentos, para justamente poder preguntarle cómo va la campaña a pocas semanas de lo que significa el mes de octubre, justamente aquí en esta zona, trabajando y también coordinando toda la mañana con los vecinos de Castellura. Jairo, ¿cómo estás? Estamos en vivo para Radio Loreto. Bueno, realmente importante esta mañana que están ustedes acá, esta jornada.
3: Seguimos trabajando, visitando, en coordinación con los diferentes dirigentes humanos de los diferentes asentamientos. Ellos son nuestros conocedores, con ellos tenemos el máximo diálogo, la coordinación permanente. A nuestras comunidades, también de las diferentes cuencas, hemos estado visitando la cuenca de la Amazonas, la cuenca del Mamón, y ahí hemos recogido también esa necesidad. Y los proyectos ya vienen en camino, sobre todo que está desarrollado en su plan de gobierno. Ahí lo venimos replicando y lo vamos a hacer, sobre todo proyectos productivos para ellos. Hay que recordar, con Richard, básicamente allá sobreviven. En muchas de las situaciones que también están en precarias condiciones en nuestros hermanos y los asentamientos humanos. Estamos trabajando sin distinción. Yo no voy a ser un alcalde que va a escatimar esfuerzos ni recursos alguno, don Richard.
2: Jairo, ¿cómo estás? Estoy escuchando, Jairo, Juan Carlos, en estos momentos acá.
0: Perfecto. Jairo, ¿qué tal? Buenos días.
3: Buenos días, Juan Carlos, buenos días con todo mi querido Punchana, con toda la fortaleza y sobre todo contentísimos, sobre todo de un día más de replicar las buenas acciones.
0: Se lo siente bastante activo, positivo, las preferencias lo colocan en el primer lugar en el distrito de Punchana en preferencia, y eso es motivo para seguir trabajando por su distrito, don Jairo.
3: Muy agradecido. Preferencia, es de más del 50% ha salido, ahorita última una encuesta, Juan Carlos, que nos posiciona en el 50%, realmente muy, muy contento con cada vecino, con cada reconocimiento, con cada amigo mototaxista que hoy pasa por la calle. Pucacho, tú vas del alcalde, Pucacho, tú vas de mi alcalde, y eso realmente se siente en el clamor del pueblo. Hoy estamos trabajando, no existe hoy que estamos confiados y no lo vamos a hacer. Por el contrario, nos motiva a seguir caminando. Ya estamos en cuenta regresiva, Juan Carlos, y eso nos hace sentir mucho más seguro de lo que venimos haciendo. Ese trabajo articulado con toda nuestra cuadrilla de hombres y mujeres que hoy vienen también dispuestos a trabajar, pero sobre todo también resaltar lo que los vecinos vienen también interactuando con nuestro trabajo, nuestras acciones sociales y la labor política. Los vecinos han salido de sus casas también a poder contribuir con esta limpieza. Estamos totalmente haciendo la limpieza de toda la calle Cahuides. Hemos empezado desde la 28 hacia el fondo y se ve la presencia, el agrado, la alegría de los vecinos que estamos acá haciendo esa labor social, que no solamente se va a replicar en nuestra campaña, sino que le vamos a dar continuidad. La continuidad en nuestra gestión que está asegurada, porque esta es mi función, Juan Carlos, darle limpieza, orden y seguridad a un distrito que hoy merece mucho más.
0: Perfecto, Jairo. Ahí recibiendo el respaldo, conversando con la gente, con los vecinos, visitando las diferentes actividades. Este fin de semana vas a estar también participando de aniversarios, de actividades en los asentamientos humanos, Jairo, ¿no?
3: Así es, Juan Carlos, desde ya hacer mención que tenemos una grata invitación como invitado especial, nos están poniendo nuestros vecinos del asentamiento humano de Licia Mansur, calle 4 de agosto. Vamos a participar ahí como un invitado más para poder gozar también hoy del clamor y del calor popular que también tienen ellos en este aniversario. Gracias a cada uno de ellos también por hacernos la invitación, y gustosamente hemos aceptado para poder participar también de toda esta fiesta, de todo este sector. Y gracias a todos nuestros vecinos que también hoy nos dan ese respaldo. Hemos estado también caminando hace días, sobre todo con la invitación de Vista Bella. Hemos estado también por nuestra cuenca del Amazonas, de la cuenca del Momón, sobre todo en coordinación con cada vecino, con cada dirigente. Ese clamor que hoy necesita, Juan Carlos, lo venimos recogiendo y vamos a seguir caminando. Vamos a seguir, esto no se acaba el 4 de octubre, por el contrario, Juan Carlos, vamos a seguir caminando. La primera etapa está por terminar, a menos de 70 días, para dar inicio hoy lo que realmente merece un Punchana turístico con dinamismo económico, un distrito seguro. Vamos a reforzar la seguridad, lo que es la función netamente de un alcalde que está dispuesto a trabajar con mucho amor y compromiso a Punchana.
0: Perfecto, gracias, Jairo.
3: Gracias a Juan Carlos, por sobre todo también por darnos cobertura y hacer conocido un trabajo político con interacción con el pueblo. Gracias a mis equipos hoy de la calle Cahuide, vamos a seguir trabajando, replicando estas buenas acciones y sobre todo de acción política, social también que venimos haciendo. Gracias a ti, Juan Carlos, gracias a mi pueblo por ese 50% contundente que hoy nos respalda. Gracias, Juan Carlos.
0: Gracias, Jairo, el Pucacho, compartiendo de una importante actividad de limpieza ahí en el sector de la calle Cahuide con 28 de julio. Gracias, Jove Jabá, por la nota.
3: Ahí está la información, Juan Carlos, que hemos compartido. Hay mucha alegría acá en la Pucacho. Nos quieren hacer quedar un rato acá, pero hay que seguir cambiando. Contigo en el estudio, compañero.
0: Gracias, Jove Jabá. Son las 7 de la mañana, atentos a la hora. Ya son las 7 de la mañana con 49 minutos. 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

0: 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Son las 8:07 ya de la mañana con 51 minutos. Voy a conversar a esta hora. A esta hora de la mañana está ya con nosotros también acá en los estudios de la radio. Estoy con Sergio Donaire, tu gente. ¿Eh? En solamente 5 meses no habrá ya. No habrá huecos en las calles de Quito. Eres candidato a la Municipalidad Provincial de Maina por Renovación Popular. Sergio, ¿qué tal? ¿Cómo está? Buenos días.
1: Juan Carlos, muy buenos días. Muy buenos días a toda la región Loreto.
0: ¿Cómo está ese ánimo, Sergio? Bueno,
1: estamos subiendo cada día más y eso se refleja en la aceptación.
0: Y eso es lo importante, ¿no? Que la gente se siga sumando a tu proyecto,
1: Sergio. Y cuando se camina, Juan Carlos, quisiera ver la aceptación. Pero eso más allá de que, si bien es cierto, me llena de entusiasmo, también me llena de mucha responsabilidad, ¿no? Tantas necesidades que hoy en día se ve, que se conoce, pero que se escuche de sentir de una población, de una madrecita. Estuve caminando por el terminal, Juan Carlos, ¿no? Yeah. Atrás de la plaza que están construyendo. Hicieron una pista, está bonita, pero ¿sabes qué? Se fue el agua.
0: No hay agua potable, como en toda la ciudad, como en muchos sectores de Iquitos.
1: Exactamente, no, por eso es que nosotros vamos a trabajar con este líquido vital, elemental para las personas. Las madres se quejaban. Yo prefiero tener agua y no pista, decían. Me han hecho mi pista y ya no tienen ni una hora de agua, Juan Carlos. Ahí está la solución por esa parte, para devolver el agua a la parte del terminal y los asentamientos humanos que están por ahí, Juan Carlos, es hacer un tanque elevado, un R2, un R3, un R4, cualquiera. Pero se tiene que trabajar el agua. No estuve caminando, conversando, de acá un saludo, si me comprometí en trabajar con ellos. Nuevamente tener presencia en Ciudad Loreto, porque lo está realmente no está funcionando. Y así es, Juan Carlos, mire, sigo yo lesionado, me he caído. Por eso digo que sí, en cinco meses.
0: Ya no habrá
1: Juan
0: huecos
1: Carlos,
0: en la
1: no
0: calle.
1: No hay ni un solo hueco en nuestra
0: casa. Tú eres víctima de un accidente producto de los huecos. Mira,
1: hoy ya me voy a enyesar, ¿no? Felizmente no me he roto la pierna. Indolencia de autoridades, por favor. Hay presupuesto. Ni hueco se ha puesto en tapar. ¿Qué pese, Juan Carlos Averdín?
0: Sí, hay una obra que está haciendo la avenida Marigel Cáceres que ya está meses y no se termina.
1: Se da cuenta, eso se va a acabar, no puedes. Ahora, obra, hermano, que dicen tantos días, eso se tiene que cumplir. Estamos acostumbrados a pedir ampliación de presupuesto. No, hermano.
0: Hay una frase que usted te emplea siempre, no voy a robar. La lucha contra la corrupción es total en tu gestión.
1: Juan Carlos, todo se puede decir, todo se puede prometer. Pero si hay corrupción, todo cae. Mira, Juan Carlos, yo tengo casi 22 años en la administración pública. No tengo denuncia yo por robo. ¿No? No voy a negar algunas denuncias, pero por defender a mis asentamientos humanos tengo. Pero no por robo, Juan Carlos. No tengo esa costumbre. Mis padres me han dado una buena educación, pese a lo humilde que han sido. Mi padre ha sido taxista, ¿no? Mi madre una ama de casa, una bella nautina, Juan Carlos, ¿no? Y me han creado con valores y principios. No tengo, que revisen. No tengo denuncia por peculado, por robo, no. Por defender a mis asentamientos humanos, me han dado por ahí abuso de poder, tantas cosas, pero les estoy ganando.
0: Y en el tema de seguridad, ¿qué te comprometes, Sergio?
1: Para mis jóvenes que hoy día salen, para las familias que salen a divertirse, están siendo asaltadas, están creciendo las barras bravas, nuestros jóvenes están metiendo en barra brava. Vamos a recuperarle con capacitaciones, hermano. Esa casa de la juventud que hace tiempo ha sido creada aquí en la Cáceres, son oficinas burocráticas de la municipalidad. Ahí vamos a hacer centros de capacitaciones para nuestro joven, Juan Carlos. Ese proyecto de la central de emergencia en el Parque Zonal es un buen proyecto.
0: Sí, bastante,
1: ¿no?
0: Bien,
1: me voy
0: bastante
1: a encargar
0: importante.
1: Que se cumpla al 100%, hasta el último tornillo que dice ese expediente se tiene que hacer. Se están terminando gestiones, Juan Carlos, ¿no? Y muchas veces los empresarios, cuando terminan la gestión, ya se hacen los locos, hasta que la nueva... No, Sergio Donaire, como alcalde de Maina, Juan Carlos, va a revisar bien esa obra. No voy a recibir esa obra si no han cumplido. Si bien es cierto, es un tema también con el gobierno regional. Si no está al 100% bien hecho lo que dice el expediente, especificaciones técnicas, Juan Carlos, eso. Porque es un buen proyecto de seguridad. Va a mejorar la seguridad, porque hasta identificación facial tiene. Y eso vamos a trabajar fuertemente. Las titulaciones, es ahí la diferencia, Juan Carlos con otros candidatos. Cuando vienen otros candidatos a

0: acá hay experiencia, te voy a repetir, con mis otros contrincantes políticos, preguntan cuando vienen acá, ¿cuándo alguna vez han titulado? ¿Cuándo han pagado una deuda social? Yo he sido gerente de agricultura, ahí están mis jubilados, mis cesantes, alegres, alegres, Juan Carlos, porque les he pagado su deuda social. Esa experiencia de 22 años, ahora quiero traerla a mi provincia que me ha dado tanto, ¿no? La basura nos gana la batalla. Y hay un proyecto, hermano, que hay que hacer gestión. Ni siquiera es dinero, Juan Carlos, del gobierno regional o de la municipalidad, es del Estado central. Se ha paralizado en kilómetro 7 que está la clasificación de residuos y el relleno. Hay que retomar,
1: Juan Carlos. Ojalá que este gobierno también de la presidenta Keiko tome mayor interés para Loreto, ¿no?
0: Bueno, no ha mostrado.
1: Y se pueda también a través de los gobiernos regional, gobiernos municipales, también bueno, poder conseguir.
0: Arrancó mal, no se acordó de Loreto. Arrancó mal,
1: definitivamente. Muy mal. Loreto está resentido también.
0: Por supuesto, tema, tiene que resentirse con la presidenta. No es posible. Y acá ha tenido votación, imagínense.
1: Claro, la región que ¿no? le da un importante porcentaje de votación.
0: No se acordó. La ingratitud, bueno, no se espera menos, Juan Carlos. ¿Ah? Bueno, que la gente se dé cuenta, sí. Pues. Que la gente se dé cuenta, Juan Carlos. ¿No? Entonces, Juan Carlos, vamos adelante, estamos subiendo. Vamos a ganar pese a esta campaña que es totalmente desigual. Es tipo una guerra entre David y Goliat. Millonarias campañas de millonarios, Juan Carlos Martín, ¿no? Pero nosotros tenemos la voluntad del pueblo, el cariño del pueblo, ¿no? Pero no, les vamos a vencer. Les vamos a vencer, les vamos a ganar, Juan Carlos Pesas. Que pongan miles de banners, que den grandes orquestas, que regalen miles de canastas, que regalen gorras, polos. Pero yo les voy a dar títulos. Voy a aumentar la
1: formalización, por supuesto, para la familia.
0: Mira, hoy en día, conversando, andando el otro día por acá, al fondo de la Libertad, una madrecita me dice, ingeniero, por favor, aquí en la ciudad, me levanto de madrugada, 4 de la mañana, a apuntar miado, porque después no le, 5:30 se va, ¿no? Desvelada, cierto. Desvelada. Vamos a aumentar las horas de agua, Juan Carlos, aquí en la ciudad.
1: No es posible, ¿no? Que en algunos sectores tenés solamente media hora, una hora de agua.
0: Ya dejan no. de descansar esas madrecitas, esos papitos que se van. 4 de la mañana, hermano, ¿no? Vamos a duplicar las horas. No digo 24 horas como otro candidato que vienen a mentir, no. Yo lo voy a duplicar ni siquiera con 8 horas más, ¿no? Y eso va a ser suficiente hasta que podamos tener los recursos necesarios para tener una constante agua potable en las casas, ¿no? Entonces, Juan Carlos, estamos subiendo. Gracias, vengo a agradecer al cariño de la población que hoy día me recibe. Hoy estamos caminando. El deporte, vuelve el fútbol profesional. Mi compromiso, Juan Carlos. Voy a apoyar a comerciantes, al CNI, logísticamente, porque esta región necesita tener fútbol profesional. Y como alcalde de Maina, Sergio Donaire, apoyo al 100% de todos esos. Y si vienen los dos equipos, Juan Carlos, mejor ¿no? Justo tiene 4.
1: Claro,
0: ¿qué nos diferencia de ellos? Sergio Donaire trae el fútbol profesional, Juan Carlos. Una maratón internacional de la Amazonía peruana. Hay bastante hoy día maratonistas. He hecho mi maratón la vez pasada. Muy bonito. Maratón internacional. He hecho el vole. Una prioridad para la juventud, Juan Carlos. 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
1: Gracias, Sergio.
0: Gracias, Juan Carlos. Buenos días.
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0: Son las 7 de la mañana con 59 minutos. Sigue la gran campaña médica de urología. Atención, sigue hoy y mañana. Aprovechen esta gran oportunidad. El doctor Diego Rubio, quien es el responsable de esta importante campaña médica de urología, está acá en los estudios de la radio. ¿Cómo estás, doctor Diego Rubio? ¿Qué tal? Buenos días.
1: Buenos días, Juan Carlos. Bueno, gracias por tu apoyo. Tú eres una persona acá muy importante. Aunque no quieran. Donde yo voy temprano, por ahí, tu voz en los mercados.
0: Escucha bastante Radio Loreto, ¿no?
1: Tu voz ya está conocida. Hay gente que ni te conoce, pero tu voz lo conoce en todo el mundo.
0: Sí, pues, por la voz, ¿no?
1: La buena voz.
0: En los mercados, sí, en las calles. Yo agradezco a la gente por la sintonía, de verdad, allá en la cancha, generalísimo, don José de San Martín en Puchala. Han colocado un parlante los vecinos, ¿ah? Claro, ahí por la calle generalísimo, don José de San Martín, ahí por el Camal, ahí. Un parlante, la gente cómo escucha la radio, el programa, a donde vaya.
1: Sí, bueno, la gente te quiere, es importante, y para mí también como empresa, es muy importante tener un aliado en esta hermosa ciudad de Iquitos, porque gracias a ti la gente se entera de eventos de salud importantes. Me llamaron por teléfono,

0: Un joven me dijo: el doctor me dice, ¿es cierto que le van a meter el dedo a todos los que van?
1: ¿Cómo así? Oiga. Por el tema de la próstata. Escucha, claro, o sea, Fierita, escucha, acá hay un amigo, acaba de llegar Fierita, que está muy interesado en este tema, tiene problemas, no sé, la próstata inflamada, impotencia, y ha venido, yo le digo, está acá el amigo Diego Rubio, está acá la gente de la gran campaña de urología. Ya luego de la entrevista coordina con mi amigo Alfredo Vega Fierita para que puedan coordinar una cita, porque ciertos problemas hay que atender a los amigos.
0: Claro,
1: también.
0: Claro, importante. Mira,
1: ¿qué te dijo esa persona? ¿Qué te dijo?
0: Claro, o sea, hay mucha gente, si tienen miedo, hay personas que creen que ir al urólogo es no es bueno porque le van a hacer el tacto rectal. Hay personas, sí, hay personas que cuando van a entrar al entran al consultorio, miran para un lado, otro lado y entran rapidito. Y cuando salen, mira a ver que nadie los vea. Eso es un tabú que hay que sacar.
1: Hay que perder, hay que olvidarse de ese tabú.
0: Ahora con la tecnología, mira, las ecografías. El mismo médico te va a hacer la ecografía, el doctor Vera, médico urólogo, él te va a hacer la ecografía, va a ver tu vejiga, va a ver tu próstata, te va a chequear, te va a tocar, te va a ver todo lo que tú sientas. Es un trato personal. No, hay gente que a los médicos le tienen a veces, no, ni me mira el médico, me mira, ¿qué tienes esto? Y me da una receta, chao. No, no, aquí es un tratamiento pues, integral.
1: Claro, como debe
0: ser,
1: ¿no?
0: Como debe ser. Pero el tacto, mira, para que todos escuchen.
1: O sea, mucha gente tiene miedo ese tema, el tacto rectal.
0: Claro, ¿cuándo se realiza? Cuando un paciente tiene riesgo de cáncer, familiares, y cuando la ecografía, hacer una próstata media rara, cambio de colores, con un lóbulo más que empuja la vejiga. Entonces le pide un PSA, si no quiere tacto. Y si el PSA está elevado, porque es máximo hasta 4, sale 8, 9, 10, el doctor tiene que verificar. Ustedes cójanse, véanse la palma de las manos, debajo del pulgar, la parte de la pulpita, tóquese ahí. Así es la próstata de suavecita. Ahora haga un puño, toque el nudo, así es un cáncer. Entonces el doctor tiene que tocar. Si encuentra dura la próstata, entonces hay que hacer biopsia, pues. A tiempo, el cáncer de próstata no te mata rápido, ahí se soluciona, pero si no lo tratas a tiempo puede hacer una metástasis, pasa a otro cuerpo, a otro, a la garganta, al estómago y te mueres en 24 horas. Entonces, por eso chequeo, aquí chequeense a tiempo. 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Todos vayan, estaremos hoy día ya. El doctor
1: ¿a
0: ya
1: partir
0: está,
1: de qué hora está atendiendo?
0: Ya, desde las 8.
1: Ahí están atendiendo.
0: Sí, claro.
1: Ya, Alfredo, de acá nomás te vas al costado. Ya,
0: vayan, ahí estamos para orientarles. Cualquier problema de próstata, impotencia sexual, eyaculación precoz, orina muchas veces en la noche, puja para orinar, una pujada, un chorrito, otra pujada, otro chorrito, hay que verlo. ¿Ya? Hay
1: pero tratamiento. Pero que no sientan vergüenza, ¿no? Que se sientan tranquilos, al final es un tema de salud, la próstata todos tenemos, ¿no? Algunos menos o más desarrollada, por eso hay que evitar el cáncer a la próstata. Más allá, eso es la idea, hay que evitar el cáncer a la próstata, porque eso es mortal. Yeah. Mejor es prevenir, hay que ir. Tiene problemas ahí y hay que ir nada más.
0: Los diabéticos, hipertensos, les invito, porque la diabetes malogra el riñón, cuidado, hay que chequearse, ¿ya? Les esperamos hoy y mañana, último día. También te esperamos, Juan Carlos. Para
1: sí, consulta, no hay problema, nos vamos.
0: Hay que chequearse, ¿no?
1: Claro, de todas maneras.
0: No hay que estar mal para
1: siempre,
0: ir al médico.
1: No, siempre es bueno hacerse un chequeo general. No. Siempre es bueno. Yo voy, de todas maneras, o sea, me voy a ir, no hay problema.
0: Ya está separado tu turno.
1: De todas maneras, pero quiero invitarle a venir hoy. Y en el interno, ya luego de la pausa, por favor, le explicas a mi amigo Alfredo Vega, que es de... gerente de la clínica de ojos Global Laser, que ha venido porque está interesado en este tema, tiene algunos inconvenientes también, un poco ya más resentida, le veo a mi amiga un poco, a mi amiga Mariole, ¿no? Minelli, ¿no? Ya el otro día me contaba terriblemente está la situación. Bueno, pero
0: esperamos.
1: Sí, hay coordinas claro. con Fierita, Enrique Silvano también me está, coordinamos con Enrique también, ¿no? James Panaipo dice que no tiene próstata, pero quiere de todas maneras ir a pasar también, por el tema de salud. 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

0: 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Voy a la pausa y regreso con Gisela, ya. Vamos a la pausa comercial y volvemos.
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2: ¡Atención! Llegó el octavo. Y no viene del espacio.
1: Llegó agosto.
2: Agosto.
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1: Atentos a la hora, son las 8 de la mañana ya con 15 minutos. Atentos a la hora. 8 de la mañana con 15 minutos. 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

0: está clara. Están llegando. A ver si me van pasando los nombres. Por favor, Edison, ya. A ver, Rey Caramillo, por favor. A ver si me ayuda. Van pasando los nombres. Y aquí le representan las señoritas quienes van a concursar en el certamen de belleza. ¿Ah? Mi Santa Clara, que está de aniversario. A ver, don Alfredo Vega, por favor, si nos ayuda, Rey Caramillo. Que no te vayan a terminar, Riché. Vamos a ir con Gisela, ya vamos con la nota, Gisela. Gisela está con información también, vamos al contacto en directo con la información. Vamos a ir con la nota de Gisela a esta hora de la mañana. Ya está con la información, hombre abandonó a su mujer con cáncer a la piel, que viene recibiendo quimioterapia en Lima, pero ya no se va por la falta de dinero. Vamos con la nota, Gisela. Adelante con la información, le escuchamos.
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2: Gracias por el pase, Juan Carlos. Nosotros estamos acá en el asentamiento humano Salaberry. Estamos Puerto Salaberry, Juan Carlos, en casa de la señora Diana Vega Huayunga, una casa flotante, bastante humilde, Juan Carlos. La señora Diana ya tiene un cáncer de tercer grado a la piel, bastante avanzado, Juan Carlos. Ella solamente ha ido a Lima, al INEN, a recibir dos quimioterapias por falta de dinero y no tener dónde estar, regresó a Iquitos. Y ahora tiene la cara completamente ya carcomida, digamos así, perdió el ojo, perdió la nariz, está perdiendo los dientes. La señora Juan Carlos está desahuciada. Los médicos ya no pueden hacer nada por ella. Lo que quieren es cuatro pasajes, Juan Carlos, para que se vayan hasta Cochiquinas, porque la mamá quiere llevarle allá a su pueblo donde ellos viven, a ver si puede tratar de la enfermedad, digamos, con remedios vegetales. Señora, buenos días. ¿Usted está al cuidado de su hija?
3: Yo estoy cuidado de mi hija y de sus tres niños, porque ella ya no puede ya cocinar, no puede lavar, no puede nada. Yo le estoy atendiendo. No puede ni caminar, sus piernas están hinchadas. Tú sabes cómo le han detectado con tercer grado de cáncer. El rostro ya está todo avanzado. Ahorita no parece porque ella está tapadita, pero mirándole bien, señor, está muy, muy avanzado. Yo le quiero llevar a mi comunidad, que es el río Cochiquina. Quiero llevarle para curarle con remedios vegetales, porque muchas personas me dicen que con eso pudiera sanarse, porque muchas personas que han sido desahuciadas se han sanado y por eso yo le quiero llevar. Y necesito cuatro pasajes para yo trasladarme a mi comunidad de acá, porque yo ahorita no cuento con dinero. Yo también me estoy solventando lavando ropa de acá de los vecinos y con eso me estoy solventando con mi hija. Eso, quisiera ese apoyo y también remedio, así
2: Usted lo que están queriendo, Juan Carlos, también urgente es tramadol, porque la señora se queja del dolor, no puede dormir en las noches, tiene las piernas hinchadas, la cara hinchada, y para el dolor necesitamos tramadol en pastilla o tramadol en gotitas.
0: Tramadol, ¿no? A ver sí, si alguien tiene esta medicina, por favor, si alguien tiene, yo te pido, por favor, si nos puedes hacer alcanzar el número del celular o la dirección exacta para que alguien de repente quiere llevar un apoyo económico, algo, o de repente estas medicinas, a ver si pueden ir hasta el lugar, Gisela.
2: Sí, Juan Carlos, el número de celular es 918-778421. 918-778421, sale a nombre de la señora Diana Vega Huayunga, ¿no? La señora que está con cáncer acá. Necesitan ir a Cochiquinas, y a su esposo ya le abandonó, a la pobrecita también, cuando estaba ya empezando el tratamiento, y ahora ella, están queriendo regresar a Cochiquinas, Juan Carlos. Vamos a ver también, quién nos también nos puede ayudar con cuatro pasajes. El pasaje está a 50 soles, necesitarían pues 350 soles, Juan Carlos, para que se trasladen a diferentes lugares y finalmente llegar hasta este centro Cochiquinas, Juan Carlos. Esta es la información que hemos querido compartir. Adelante.
0: Gracias, Gisela. Vamos inmediatamente con Jefferson Ramírez y la conferencia de prensa. Son las 8 de la mañana con 20 minutos. Atentos a la hora. 8 ya de la mañana con 20 minutos. Vamos ahí con la nota. Jefferson Ramírez está en la conferencia.

0: de prensa, invitación oficial. Víctor González está participando de esta importante conferencia de prensa. El lanzamiento oficial de los programas Mi Primera Chamba y Capital Semilla. Vamos en directo con la conferencia de prensa. Jefferson, buenos días. Adelante, le escuchamos.
1: Gracias, gracias, gracias por este pase, Juan Carlos. Buenos días a todos los oyentes de Radio Loreto, los 103.5 de Radio Loreto. Efectivamente, Juan Carlos acaba de culminar y hacerse la conferencia de prensa, ¿no? Y el lanzamiento oficial, Mi Primera Chamba con Vitín. Vamos a conversar con Vitín González, el próximo alcalde de San Juan, donde efectivamente el día de hoy ha venido hasta La Plata, a los alrededores de La Plata Modelo, en el distrito de San Juan, donde se hizo la conferencia de prensa y el lanzamiento oficial con jóvenes. Oportunidad, tu talento merece una oportunidad, es decir, un proyecto que viene para los jóvenes. Vamos a escuchar. Vitín, ¿qué tal? Buen día. Permítame un ratito, Vitín, ¿qué tal? Estamos en vivo para Radio Loreto.
2: Muy buenos días, Juan Carlos, saludarte, agradecerte el espacio que nos brindas para poder dirigirnos a la población muy alegre hoy por el lanzamiento de este programa Mi Primera Chamba. Mi Primera Chamba va dirigido a todos los jóvenes hasta los 29 años, un programa que va a permitir poder capacitarlos, darles competencias y que podamos buscar nosotros en la entidad privada, los princos, principales contribuyentes y empresas medianas, poder buscar los espacios laborales para que puedan insertarse estos jóvenes a trabajar ahí, ¿no? ¿Y cuáles son los objetivos? Primero, hoy que la empresa privada va a reducir su gasto, su costo, hoy en selección de personal, que es lo que vamos a hacer nosotros con equipo, ¿no? Y vamos a tener un personal, ¿no?, que ya tiene una capacitación y competencia para que puedan la entidad privada alcanzar sus objetivos, Juan Carlos.
0: Bien, más o menos se calcula este proyecto, Mi Primera Chamba o Capital Semilla, para cuántos jóvenes de tu distrito, o de qué forma se va a considerar o se va a evaluar, don Víctor González.
2: Bueno, la meta es ambiciosa, son 4,000 jóvenes en 4 años de gestión, es la meta, capacitados, ¿no?, y dándoles competencias. No solamente va a ser buscar hoy su oportunidad de trabajo de los jóvenes, sino también hoy fortalecer en currículo, en experiencia, ¿no? Vamos a hacer pasantías a los jóvenes dentro de la gestión municipal, que les permita también ganar experiencia y poder ingresar, ¿no?, a laborar en algún trabajo, ¿no? Vamos a adaptarnos a las modalidades que tiene la empresa privada, como son part-time, como son, por ejemplo, hoy periodos de prueba, ¿no?, o periodos de entrenamiento que tienen muchas empresas privadas para los jóvenes. Entonces ahí tenemos que nosotros capacitarlos para que puedan entrar esos jóvenes a laborar, ¿no?, en la empresa privada. Y la motivación para la empresa privada es que estamos estableciendo una directiva para reducir sus tributos. Tributo significa hoy limpieza pública, seguridad ciudadana, parques y jardines. Vamos a reducir sus tributos, ¿no?, en virtud a cuántos jóvenes nos contratan del sector de San Juan.
0: Bien, se va a garantizar, pero a través de convenios entonces, ¿no?, con estas empresas, entre la Municipalidad Distrital de San Juan y estas empresas que usted ha señalado, para dar oportunidad a muchísimos jóvenes. Es un gran porcentaje de jóvenes que van a poder tener este espacio laboral, y esto genera también la economía en tu distrito, va a generar la economía y desarrollo de esta forma también, don Víctor, ¿no?
2: Claro que sí, ¿no? Queremos nosotros dinamizar la economía, también que estos jóvenes no solamente tengan oportunidades laborales, sino tienen hoy como objetivo, que es lo principal que vamos a afianzar con ellos, que estos jóvenes puedan hoy seguir estudiando, adaptar hoy sus horarios para que puedan estudiar, ¿no?, en los horarios, ¿no?, que tengan tiempo, pero la visión es que en 4 años se deben hoy terminar, ¿no?, la parte técnica, ¿no?, a través de un instituto, o en todo caso, ¿no?, ya estar a pos de salir de la universidad, ¿no? Queremos afianzar eso también en los jóvenes. Vamos a trabajar con los jóvenes hoy que están en las Barras Bravas. Hemos identificado muchos líderes ahí en las Barras Bravas que les vamos a dar las oportunidades de poder reinsertarse al tema laboral, ¿no? Darles capacitaciones, ¿no? Es lo primero que vamos a hacer. Y si, bueno, no podemos ya porque ellos mismos no quieren, no tendremos que tomar otras decisiones, pero el orden no en San Juan debe regresar.
0: ¿Y eso será a partir de qué tiempo de tu gestión? ¿Del inicio de tu gestión o desde qué tiempo más o menos se pueda garantizar la actividad o el tema laboral para

0: Los jóvenes de tu distrito, don Víctor.
1: Bueno, la próxima semana iniciamos sí, el proceso de selección, ¿no? De registro. Todos los jóvenes que quieran, hasta los 29 años, pueden registrarse en nuestras páginas oficiales. Hay ahí un link en donde van a poder, y un número de WhatsApp en donde van a poder ellos registrarse, ¿no? Y vamos a iniciar desde la próxima semana ya las inducciones, capacitaciones y darles hoy la estructura que vamos a hacer, ¿no? En una gestión 2027, ¿no? Con la gracia de Dios y el pueblo que nos dé la oportunidad, vamos a tener, ¿no? Cientos de jóvenes hoy trabajando en este programa que nunca hubieran tenido la oportunidad, ya que salen del colegio, ¿no? Y no pueden estudiar, ¿no? Y ni tampoco tienen oportunidades laborales.
0: Bien, ahí está Víctor González terminando y participando en esta conferencia de prensa importante, sobre todo en el tema de la juventud, que es lo que se garantiza, el apoyo a los jóvenes y sobre todo en el tema de educación y laboral, que va a generar economía para su distrito. Víctor, gracias por su participación en el programa. ¿Algo más que se pueda dar a conocer, don Víctor?
1: Agradecerte, Juan Carlos, por el enlace, por poder comunicarnos con toda la población sanjuanina. Decirles que tenemos, ¿no?, este gran proyecto para los jóvenes, un proyecto igual que los varios que hemos hecho en estos años, ¿no?, que estamos seguros que va a tener el éxito porque hemos hecho un equipo de especialistas para poder lograr este objetivo. Vitín no hace cúpula de gobierno, Vitín no hace grupo de amigos, ¿no? Vitín tiene un equipo de trabajo preparado, ¿no?, que es lo que garantiza que nuestros proyectos hoy puedan ser viables y que tengan el éxito, Juan Carlos. Muchísimas gracias. Saludos a todos mis hermanos.
0: Perfecto. Gracias, Víctor. Gracias por tu comunicación. Gracias, don Víctor. Próximo alcalde en el distrito de San Juan con el corazón de Somos Perú. De lejos. Son las 8:27. Atentos a la hora. 8:27. A propósito de jóvenes. 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Según especialistas del sector, la necesidad de personal capacitado en establecimientos de salud públicos y privados continúa creciendo. generando oportunidades para jóvenes que buscan una formación.

0: formación práctica y una rápida inserción al mercado laboral. Hay vacantes, se pueden matricular todavía. Hay vacantes todavía, termina en solamente 3 años. 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Alfredo Vega, gerente de la clínica de ojos Global Láser. Está con nosotros don Alfredo Vega. ¿Qué tal, don Alfredo?
1: ¿Qué tal, Juan Carlos? Qué gusto de saludarte, reencontrarnos nuevamente después de tantísimo tiempo. Y bueno, esto para informarles, ¿no?, acerca de Global Láser con la campaña oftalmológica que vamos a realizar el día 15 y 16. Vienen nuestros médicos de la ciudad de Lima.
0: 15 y 16 de agosto.
1: ¿Ya?
0: ¿No? Eso está confirmado.
1: Confirmado, de todas maneras, ¿no? Y para operar lo que es cirugía de catarata, pterigio, aplicación de Avastin, aplicación de láser para bajar la presión intraocular, ¿no? La consulta en nuestra clínica se da de 9 de la mañana a 1 y de 3 a 7 y media.
0: 9 de la mañana a 1 de la tarde y de 3 hasta
1: 7 y media.
0: Ya.
1: De lunes a viernes y los sábados de 9 a 1.
0: Ahora, a ver, las personas o pacientes que tengan, por ejemplo, diabetes, sufren de hipertensión o tengan algunos problemas, pueden participar, ¿no?
1: Lógico, sí. Se puede, pero prevé evaluación, ¿no? Pacientes diabéticos obviamente tienen que llevar su última glucosa para ver los valores. Y
0: se sobre les hace eso, un riesgo quirúrgico.
1: También, completo, como tiene que ser para garantizar el éxito de la cirugía, ¿no? Recuerda que nuestro director médico, el especialista Fidel Jerónimo Mesa, él es retinólogo.
0: Él es el director, ¿no?
1: Él es el director, viene a operar acá
0: él con mismo
1: el doctor
0: viene...
1: González. Vienen los dos y personal instrumentistas de Lima para garantizar pues esto, nuestra jornada quirúrgica, ¿no?
0: Bien. Así funciona. Está garantizado, es el 15 y el 16, pero la gente puede ir, ¿no?
1: Sí,
0: puede ir
1: claro,
0: desde a separar ya, su a separar cita, su el cupo, costo es social.
1: El costo es social, nosotros siempre nos diferenciamos, nosotros damos facilidades de pago a los pacientes, ¿no? Pueden separarlo. Y posteriormente pueden ir cancelando poco a poco hasta el día de la jornada quirúrgica, ¿no?
0: Ya.
1: Los
0: invitamos. Y además las operaciones se hacen en un ambiente, una clínica donde hay
1: el garantía.
0: La garantía, la tecnología, todo.
1: Los claro.
0: Vienen, traen todo, todos los aparatos.
1: Todos nuestros equipos son portátiles y acá solamente utilizamos la sala que solemos alquilar, una de las clínicas afiliadas a nosotros, que es la clínica San Juan, ahí tenemos, en el segundo piso está su sala, ahí operamos, ¿no? Con todas las garantías del caso.
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0: Perfecto, Alfredo, gracias por estar aquí en la radio.
1: Gracias, Juan Carlos, y un abrazo a toda la población. Y dale U, por siempre escucharás.
0: Perfecto. Mira, ¿con qué música te despide Edinson? ¿Eh? Gracias, don Alfredo.
1: Gracias.
0: Atentos a la hora, son las 8 de la mañana, ya con 35 minutos a esta hora de la mañana. Atención, vamos a conversar con los representantes de la Universidad César Vallejo. la Universidad César Vallejo Virtual, ¿no? Vamos a hablar sobre un tema muy importante de, que presenta la UCV Virtual, mantiene su compromiso con la orientación vocacional de los estudiantes de educación secundaria al promover una educación del test OB, una iniciativa dirigida a escolares de distintas regiones del Perú.

0: que busca ayudarlos a reconocer sus fortalezas y tomar una decisión más informada sobre su futuro profesional. Estamos en comunicación a esta hora de la mañana con la magíster Lorena Alcántara Enríquez, jefa de admisión y promoción de la UCB Virtual. Estamos en comunicación. Magíster Lorena Alcántara, ¿qué tal? ¿Cómo está? Buenos días.
1: ¿Cómo estás? ¿Qué tal? Buenos días. Mucho gusto. Para toda la gente de Loreto, un saludo especial. Estamos el día de hoy, bueno, muy contentos por el espacio y sobre todo porque tenemos muchas actividades en realidad para realizar en la región Loreto y ya hemos iniciado este 2026 con varias actividades que han involucrado mucho a las instituciones educativas, también a las empresas, porque estamos ya a un día nada más de poder llevar también un gran evento. Muy bien. Que es en el hotel de turistas, ¿no? Que donde se va a desarrollar el After Office para todos los empresarios mañana a las 5 de la tarde.
0: Qué bien. ¿Cómo y hasta cuándo es el test de orientación vocacional promovido por la UCB Virtual?
1: Bien, como tú lo mencionabas, este proyecto del test de orientación vocacional está dirigido para todos los chicos del nivel secundario, en especial para los chicos de quinto que ya están a punto de dar un paso hacia ese futuro profesional que todos en realidad buscamos al momento de salir del colegio. Esta iniciativa se está desarrollando en todas las regiones, pero sí, aquí hay una pregunta muy importante, ¿hasta cuándo se va a realizar? Sé que ahorita los chicos están de vacaciones, solo algunos colegios por ahí de repente han ingresado esta semana, las cuales se les va a visitar, pero ya la otra semana estamos yendo a las instituciones educativas que nos faltan todavía. Esto se viene desarrollando desde el 21 de junio y tenemos como meta poder culminar el 21 de agosto. Y estamos llegando a todas las instituciones educativas. Por ejemplo, hay colegios que cuentan con laboratorios, a ellos les estamos aplicando, por ejemplo, el test de forma virtual y los resultados están saliendo de manera inmediata. Por ahí hay algunos cuyos planteles, por ejemplo, no disponen de esa infraestructura, accedemos a una versión impresa donde están yendo nuestros colaboradores de la universidad para hacer la aplicación y los resultados van a ser comunicados, bueno, en los siguientes días, ¿no? Estamos preparando también una actividad para los padres de familia, para que ellos puedan conocer cuáles son esas habilidades, fortalezas que han sacado en los resultados de este test y ellos puedan también familiarizarse con esta información que de repente por ahí pues los padres de familia no conocen mucho acerca de esto, ¿no? De lo que realmente le gusta a sus hijos. Y a veces los padres de familia somos los que queremos en algún momento tomar la decisión de que nuestros hijos estudien alguna carrera que para nosotros, ¿no? De repente es una carrera bastante buena en el mercado. Sin embargo, los jóvenes hoy en día, pues, se demuestra con diversas habilidades, diversas fortalezas, que los resultados muchas veces no son lo que esperamos, ¿no? Entonces, vamos a preparar una actividad para poder dar estos resultados también de una manera óptima.
0: ¿Es posible que un joven resuelva por su cuenta y de manera independiente el test OB de la UCB virtual?
1: Claro que sí, si de repente se encuentran en alguna provincia o distrito, tal vez alejado, ¿no?, de la capital de región, pueden ingresar a nuestra página de Facebook, ustedes ingresan y colocan UCB Virtual. Cuando colocan UCB Virtual le dan seguir y ahí mismo ustedes van a poder, directamente se les va a presentar lo que es el link del test de orientación vocacional. Si en todo caso quieran ubicarlo de una manera más rápida, nos escriben un mensajito en la página de Facebook y nos dicen, estoy muy interesado en poder participar del test de orientación vocacional, entonces le redirigimos el enlace y también si de repente alguna institución que no se ha visitado hasta el momento y quiere que la universidad se acerque a su colegio, también nos piden por el mensajito del chat de Facebook.
0: Bien. ¿Cuántos estudiantes realizaron el test de orientación vocacional el año 2025?
1: Mire, nosotros en el año pasado más de 158,000 escolares han realizado este proyecto del test OB y hablo, estos 158,000 engloba todo lo que es el Perú, todas las regiones del Perú. Y esto ha reflejado muchísimo el interés de los adolescentes por acceder a esta orientación que les permite a ellos construir un proyecto de vida con mayor claridad. Para este año nosotros tenemos previsto llegar a más de 200,000 jóvenes y esperamos poder lograrlo con el apoyo de todos ustedes.
0: Bien, perfecto. Yo le agradezco su comunicación. Si algo más desea agregar, magíster Lorena Alcántara, sobre este gran iniciativa de la Universidad César Vallejo, la UCB Virtual.

0: Agradecerles una vez más por el espacio y comentarles que esta acción en realidad forma parte del compromiso de UCB Virtual por acercar oportunidades de educación superior de calidad a más peruanos. Y UCB Virtual hoy en día está permitiendo estudiar con la misma exigencia académica que la modalidad presencial mediante un diseño curricular muy bien estructurado y el acompañamiento permanente que los alumnos hoy en día tienen y los recursos académicos y sobre todo que están disponibles las 24 horas del día en la plataforma y una formación orientada al desarrollo profesional y a la empleabilidad.
1: Perfecto, le agradezco, Magíster, gracias por la comunicación. Gracias, acá en Radio
0: Lorena. A ustedes, gracias, buen día.
1: Atentos a la hora, son las 8 de la mañana con 40 minutos. 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Atención, hoy es martes y vamos a almorzar como todos los días. 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Nos vamos. Vamos a ir a la pausa.

aniversario, ¿no? Se viene el aniversario. 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Voy a una breve pausa comercial y regreso ya. Uy, les doy la bienvenida a este ramillete de flores que están acá en la cabina, frente a estas espinas que estamos acá. Ramillete de flores, mira, belleza de Santa Clara, la belleza. Hoy va a venir volando el peluche. Hoy va a llegar volando el peluche. Un momentito más está acá ya. Allá converso con las candidatas. Está Adriana Lisbeth de Río Sánchez. Está Lisa Noriega. Está también Milagros. A ver, nos da los nombres completos. Son cuatro las candidatas que están acá en los estudios de la radio. Voy a la pausa comercial breve y regreso. Ya, pausa y volvemos.

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1: Son las 8 de la mañana con 53 minutos. Vamos con Fabio, breve con la información. Fabio, que se encuentra a esta hora ya también de la mañana, ¿no? Fabio Meléndez está listo con la información. Asociación de Volquetes de Volqueteros, la Asociación de Volqueteros de Iquitos, paralizan la entrega de arena para las obras en la ciudad en protesta por el alza de combustible. ¡Wow! A todos. Finalmente termina afectando el alza de combustible de Iquitos. Vamos, Fabio, adelante con la información. Lo escuchamos, Fabio.
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2: Muchas gracias, Juan Carlos, por el pase. En un minuto te lo detallo, Juan Carlos. La Asociación de Volqueteros de Iquitos paraliza la entrega de arena para las obras, Juan Carlos. Eso está afectando ya a toda la ciudad en general. Buenos días, señora. Totalmente decididos a paralizar esta, digamos, el trabajo por el alza de combustible.
3: Buenos días, mi nombre es Vanessa Churango y soy la presidenta de la Asociación de Volqueteros de Iquitos. Estamos paralizando, sí, a toda la opinión pública en general, el sector de agregados y sus propietarios de volquetes, venimos soportando una realidad insostenible. Mientras nosotros, nuestros costos de operaciones aumentan constantemente por el incremento de los alzos, del combustible, de los repuestos, el mantenimiento y todo eso, se suma la competencia desleal de materiales cuya procedencia no siempre acredita las autorizaciones y requisitos ambientales que los propios expedientes técnicos exigen.
2: Ahora te pregunto, ¿se está suspendiendo la entrega de arena para las obras?
3: Efectivamente, se está indefinidamente hasta que tengamos una respuesta concreta de parte de las empresas a las que abastecemos.
2: Carlos, esta situación sí, va a continuar pues, porque ellos están paralizados. Ellos están paralizados.
1: Ayer paralizaron los transportistas, hoy están paralizando los choferes, los camioneros. El alza de precios, el alza del combustible, el precio del combustible está afectando a mucha gente.

0: estaría porque el tipo nos está ganando, pero vino muy temprano acá al programa a pedir varias unidades de sangre para un paciente que tiene ella en el hospital, ¿no? Está mal. Y nos han apoyado, gracias al personal del centro Bodador, al banco de sangre, que siempre nos están apoyando. Pero siempre hay que recomendar también, recomendamos a la gente que quiera donar sangre a la población, a la gente que quiera donar sangre o información. Estamos de lunes a sábado, desde las 7 de la mañana hasta las 7 de la noche, en la calle García Sáiz con Arica, en la esquina, ¿no? García Sáiz con Arica. Comuníquese este número de celular al 957-262-223. 957-262-223. Coordinar con Leslie Ríos, Leslie Ríos es la que siempre también está apoyando, ¿ya? Gracias. Ahí está coordinando siempre con Evelyn Yanice y hemos podido apoyar a esa persona. 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Voy a conversar, está de aniversario Santa Clara, Roner Makuyama Rimachi, integrante de la comisión de certamen, señorita Santa Clara. Las candidatas Cuniati 2026, candidatas Cuniati 2026. Roner, ¿qué tal? ¿Cómo está? Buenos días.
1: ¿Qué tal, Juan Carlos? Buenos días a toda la audiencia de Radio Loreto. Sé que nuestra población está sintonizando la frecuencia modulada de Radio Loreto. Bueno, estamos aquí gracias a la invitación y al espacio que nos brinda siempre esta radio del pueblo, Radio Loreto, ¿no?
0: Para nosotros, Roner, es un honor tener acá a las señoritas candidatas, bellezas que hoy nos rodean en medio de tanta espina, ¿no? Pero tan, mira la belleza loretana, son mujeres de Santa Clara, representan la identidad, ¿no? La belleza de la loretana. Está con nosotros, podemos conversar.
1: Claro, Roner, efectivamente.
0: Permítame, por favor, a ver, permítame, Roner. Adriana Lisbeth, a ver, por favor, tome asiento. Tiene 16 años, Adriana Lisbeth Río Sánchez, ¿no? ¿Cómo estás, Adrianita? ¿Qué tal? Buenos días.
2: Muy buenos días, señor Juan Carlos. Gracias por la invitación. Yo estoy muy bien y muy contenta de participar en el certamen.
0: ¿A quién representas?
2: Yo represento al Asentamiento Humano 24 de Mayo.
0: Un aplauso, Asentamiento Humano 24 de Mayo. Tiene su representante, ¿eh? A ver, ¿qué opinas sobre la juventud, Adrianita? ¿Cuál es tu opinión sobre la juventud?
2: Bueno, yo opino que la juventud por ahora está un poco como que muy mal por los caminos de los jóvenes, lo que hay los barristas,
0: sí, pues.
2: Los que obviamente se están destruyendo y todo eso. Y me gustaría que ayudarles en la parte de mi comunidad y que puedan llevar esa Santa Clara más mejor en tema de los jóvenes.
0: Qué lindo. Adrianita, tú tienes 16 años, ¿no? ¿Estás estudiando todavía?
2: Sí, estoy estudiando.
0: ¿En qué institución educativa?
2: Santa Clara de Nanay.
0: Ahí era director el profesor Rosalío Soria, ¿no? Era director ahí el profesor Rosalío. Gracias, Adrianita. Gracias y éxitos. Felicidades. Vamos a conversar con Lisa Ladino Nogueira también, Lisa. Uy, Lisa, una hermosa señorita, belleza de Santa Clara. ¿Cómo estás, Lisa Lari? ¿Cuántos años tienes, Lisa?
3: Muy buenos días, señorita.
0: Buenos días.
3: Bueno, mi edad es 23 años.
0: 23 años. ¿Estás estudiando, trabajando?
3: Actualmente me encuentro estudiando la carrera de contabilidad.
0: Ya. ¿Dónde estás estudiando contabilidad?
3: En Pedro del Águila.
0: Pedro A. del Águila Hidalgo. A ver, ¿qué opinas sobre el turismo en Santa Clara? Porque es una zona bastante turística, Santa Clara.
3: Claro, tenemos hermosas playas. Como verás, al frente la playa Sirenita.
0: Ya.
3: Y dado la vuelta en bote, se encuentra la playa Tipisco.
0: Ya.
3: También tenemos de gastronomía el pescado ahumado. Puedes encontrar variedades, ya sea el tacacho con cecina, el pango.
0: Sabes bastante de cocina, de gastronomía, ¿no?
3: Sí. Todas sabemos.
0: Cocinas bien, seguramente, ¿no?
3: Riquísimo.
0: ¿Qué es lo que pides a las autoridades?

0: actividades ahora por la región, por tu distrito, que es el distrito de San Juan?
1: Le pido a las autoridades que en realidad nos apoyen a nuestra comunidad porque hay algunos que no tienen recursos económicos o no podemos contar con un estudio o una casa o un hogar más digno.
0: Qué bien. Invita a la población de Santa Clara a que te dé la confianza en este certamen de belleza.
1: Bueno, a todas las personas que me están escuchando, les quiero invitar con mucho cariño a nuestro gran certamen que será el sábado 8 a las 7 de la noche, que empieza desde el día 7 de agosto al 16. Fecha 16, perdón.
0: Perfecto, Lisa Ladi, gracias
1: Ya,
0: por estar
1: muchas
0: aquí en
1: gracias.
0: Andorra. Lisa Ladi Nogueira Silva. ¿Ah? Lisa Lodi, ¿no? Lisa Lodi Nogueira, gracias. ¿Ah? Milagros, Milagros y Ana Mari también está con nosotros. Milagritos, ¿qué tal, Milagros? ¿Cómo está, Milagro? ¿Qué tal? Buenos días.
2: Muy buenos días, señor Juan Carlos.
0: Es un milagro tenerles a ustedes acá en los estudios de la radio. ¿Cuántos años tienes, Milagros?
2: Tengo 20 años.
0: 20 años de edad. A ver, ¿estás estudiando?
2: Sí, la carrera de guía oficial de turismo.
0: ¿Dónde estás estudiando?
2: Cenati.
0: En el Cenati, qué bien. A ver, Santa Clara es un lugar muy bonito, turístico, hermoso. ¿La gente sobrevive en Santa Clara de qué? ¿Cuál es la producción? ¿Cuál es la actividad más importante de los hombres y mujeres en Santa Clara,
2: Bueno,
0: Milagros?
2: en Santa Clara son mujeres trabajadoras.
0: ¿Ya?
2: Se dedican más a la pesca, a las artesanías y a la venta de comidas típicas.
0: Sí, bastante pescado, ¿no?
2: Sí.
0: Bastante tucunaré,
2: Sábalo.
0: sábalo, uy, Dios mío. Ahí venden bastante pescado los fines de semana. Y
2: Sí.
0: aprovechan la playa en época de verano, perdón, porque hay muchísima gente que va a conocer y a disfrutar de la gastronomía también, ¿no?
2: Sí. Bueno, aprovechando esa oportunidad, quiero hacer extensiva la invitación a que sean partícipes y vayan a celebrar los 122 aniversarios, 78 festejos patronales y 18 semanas turísticas de mi querido pueblo de Santa Clara.
0: Milagritos, ¿y a qué zona representas en Santa Clara, Milagros?
2: Bueno, represento al barrio 24 de Mayo.
0: ¿Cómo?
2: Al barrio 24 de Mayo.
0: Ah, saludo para la gente de 24 de Mayo, ¿eh? Milagritos, un saludo para tu gente. Salúdales a los jóvenes ahí.
2: Bueno, quiero mandar un saludo para todos. Yo
0: Listo.
2: aquí, su representante a la mujer Santa Clarina. Muchas gracias.
0: Gracias, Milagro. Aurora Ramírez está con nosotros. Aurorita, ¿qué tal? ¿Cómo está? Buenos días, ha venido con un elegante vestido típico acá a la entrevista. Aurora, ¿cómo estás? Buenos días.
3: Muy buenos días, señor
0: ¿Cuántos
3: Juan
0: años,
3: Carlos.
0: Aurorita?
3: 18 años.
0: Ya, estudiando, trabajando.
3: Estudiando la carrera de ingeniería civil.
0: Ya, qué bien, ¿ah? A ver. ¿Has visto, has escuchado el mensaje presidencial? ¿Has escuchado el mensaje de la presidenta Keiko? No has tenido la oportunidad, ¿no? ¿Qué esperas del gobierno para Loreto, Aurora?
3: Pues espero que nos apoyen como todas las autoridades, ¿no? Que necesidades que nosotros tengamos, que necesitamos el apoyo, ¿no?
0: Santa Clara, por ejemplo, tu zona Santa Clara, ¿qué necesidades tiene?
3: Muchas necesidades.
0: Como
3: Una
0: por
3: de ellas
0: ejemplo.
3: es las autoridades con nuestra ayuda de la limpieza, nuestros alimentos, las viviendas que no tienen un acondicionamiento muy bueno, ¿no?
0: Sí,
3: En las
0: pues hay que
3: casas.
0: limpiar la playa también, ¿no?
3: También.
0: Hay que al alcalde exigir que limpie la playa. ¿Y sabes cuál es una de las necesidades también que se puede ver que tiene Santa Clara, donde vives ahí? Es el tema de la falta de iluminación de la carretera.
3: Sí, las
0: Lamentablemente han habido
3: calles.
0: asesinatos, y vas por Santa Clara que no hay mucha iluminación. No hay mucha iluminación. Seguridad, eso hay que pedir.
3: Seguridad.
0: Seguridad para Santa Clara y oportunidades para los jóvenes de Santa Clara también, Aurora, ¿no?
3: Sí, también.
0: Qué bien. ¿A qué zona representas, Aurorita?
3: Represento la avenida Santiago Guerra.
0: Santiago Guerra.
3: Santiago Guerra.
0: Ya, haz la invitación a la gente que te apoye en este certamen de belleza, Aurora.
3: Pues los invito a que disfruten de nuestra fiesta, que se sientan acogidos como en casa y que lo disfruten, ¿no? Nuestros 78 festejos patronales, nuestro 122 aniversario.
0: Perfecto, gracias, Aurora. Gracias a todos. Un aplauso para la chica, para las hermosas señoritas que hoy.

0: visiten acá en los estudios de la radio. Roner, gracias por venir al programa, hermano, y ahí estamos en la celebración del aniversario de Santa Clara.
1: Sí, Juan Carlos, ok, agradecerte una vez más en radio, pues el tiempo es oro, ¿no? Reiterar la invitación como han hecho nuestras candidatas. Iniciamos las festividades del 7 de agosto, viernes, con la conferencia de prensa y culminamos el día 16, Juan Carlos. Gastronomía, cultura, bueno, cultura, tenemos también participación en lo que es la confraternidad deportiva. Bueno, todo un aniversario para disfrutar en este fin de semana, Juan Carlos.
0: Gracias, Ron. Gracias, gracias a ti. Gracias. Bueno, saludos, chicas, éxitos a todos, ¿ya? A pesar de tantos ataques, el flaco Fernando Meléndez vuelve al gobierno regional. Yo no puedo de verdad imaginarme tanta maldad que acarrea esta campaña política. El odio, la maldad de la gente por querer un poco desprestigiar el tema de la campaña. No permitamos que el odio, la venganza, la sangre pueda llegar, pueda empañar esta campaña. Mañana voy a hacer un comentario sobre este tema, pero solamente déjeme decirle que vuelve el flaco al gobierno regional de Loreto. El flaco Fernando Meléndez, que ha estado visitando la zona del Marañón y los diferentes distritos de la región Loreto y la provincia de Maynas. 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Nos vamos hasta mañana. Nos vamos, nos vamos. Gracias por la sintonía. Se quedan con el peluche, ya no roja.

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¡Ya estamos! ¡Ya estamos! Ya estamos en la cápsula musical. Luego de haber escuchado el noticiero de la Amazonía peruana, la mejor, la única, ya está con nosotros la tía Maricucha, ¿no? Ah, tú también, pues, ¿di? Claro. Hay que comenzar de otra manera, pues, el programa. Bienvenidos al programa, bienvenidos al tremendo show, bienvenidos por...

Ahora se tiene fe porque la señorita Naldi Saldaña pues se retiró de la vía luz y dijo, ¿no? Todo lo que brilla no es oro. Nadir Saldaña pues denunció al director musical de la Bella Luz por acoso y tocamientos indebidos. Mira, acá está el video, marico. Ah, buenos días, los Juan. Hoy sí, mira, ve. Esto sí está calientito, hijo, ¿ah? Fíjate, ve. Y eso suele suceder muchas veces en el ambiente musical, ¿ah? ¿Eh? 9.28 ahora en todo el Perú. ¿Qué tal calorcito en la ciudad, ah? Cielo despejado por ahora, temperatura 26 grados. Hoy la máxima va a ser de 32. Va a ser bastante calor.

arriba estos ánimos, gente. Mente positiva. Aprovecha al máximo los segundos, los minutos, las horas, los días. Fíjese, ya estamos 4 de agosto. ¡Qué bárbaro, Dios mío! Claro, mami ya está por ahí en casa. Ya pensando que va a preparar el almuerzo el día de hoy para la familia, ¿eh? Algunos en el mercado. Saludos para mis amigas que tengan los diferentes mercados, mis caseritas. Saludos para mis amigos del volante. Gracias por la sintonía. No se olviden de respetar las normas de tránsito, por favor, ¿eh? Abrazo para los que están trabajando en los gripos, en los almacenes. Algunos practicando su deporte también. 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

0: ¿Está bien?
1: Claro, papi. Feliz.
0: ¿Cómo?
1: Feliz. Feliz hoy.
0: Feliz. Ni, ¿dónde me andáis, niño? El otro día le mandé a comprar jamón. Anillo, jamón.
1: ¿Cómo?
0: El otro día le mandé a comprar a mí jamón y me ha traído jamón.
1: Ay, a jamón les mandé a comprar para que comas con pan.
0: Ajá, y me trae jamón.
1: Está igual que el otro día le mandan a comprar manjar blanco, ha traído magia blanca. Y así yo fui. Ay, te pases, ¿ah? No, papi, escuché mal, pero tú sabes.
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1: 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En septiembre estaremos nuevamente en las calles. Se están pidiendo el aguadito insuperable, ya sale muy pronto, tranquilos. 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

0: 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Te paso el dato. Hoy voy a jugar con el WhatsApp de la radio, ¿ya? Ahorita no, ¿eh? Más adelante, atentos a la programación, porque hoy voy a sortear, ¿cuánto? Dos tortas, ¿ya? Pero todavía no, ahorita no, ¿ah? Después voy a jugar con el WhatsApp de la radio y lo voy a decir de qué manera, ¿ya? Sí, tiempo que no jugamos con el WhatsApp de la radio. Tiempo que no jugamos. Así que atentos, ¿ah? La hora en todo el Perú, dame la hora, mamacita.
1: Esta es la hora, 9:42.
0: Gracias. Un abrazo para la gente de Ica, Nazca, Pisco, la gente de Lima, gracias por la sintonía.

0: Diosito lindo, mándame platita.
1: ¿Quieres platita, hijo mío?
2: ¡Trabaja, Nagán!
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0: verdad, fuera de broma, ¿qué tal calor, ah? Por más que el aire acondicionado esté prendido, ¿no? ¡Qué bárbaro, Dios mío! ¡Qué niño, niña, niña, no! Sí, sí, Severino. Me parece que el electoriente ya escuchó nuestras quejas, ¿no? Demasiado ya. Ahora se está manteniéndose normal, ¿no? La del frío eléctrico, ¿sí? Ayer tampoco quitaron corriente por mi barrio. Bueno, esperemos, pues, ¿no? Que esté así. Ya se malogró mi frío bar y ahora, ¿quién me va a devolver? ¿Ah? Hay que hacer una parrillada, hijo. 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Estuvo bonito, ¿no? 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Papi, estuvo delicioso. 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El otro día se va por mi amiga a preguntarme sobre mi sobrino. Me le dice, oye, ¿tu sobrino es rockero? Yo le digo, sí. ¿Cómo se llama su grupo? Yo le dije, no, él vende rocas. Hijo, ¿tú sabes cómo se dice hazme reír en árabe? Ay, ¿cómo se dice? ¡Hazme ja! Oye, estoy rabiando hasta ahorita. Ay, le mandé a comprar un cuarto de pollo a mi amigo James Panaifo de acá, de esa pollería que me gusta. Ha traído de otra pollería pollo todo negro. ¿Cómo se dice desaparecido en chino?
1: ¿Cómo se dice?
0: No estoy.
1: Ah, ya.
0: A ver, ¿tú sabes cuál es el pájaro más adinerado? El pájaro más adinerado es... ¡Claro!
1: A ver, ¿cuál es?
0: El pe riquito. Matizando la mañana con la tía Maricucha. Y no bache. En punto 10 de la mañana.
1: ¿Qué? ¿Tan rápido?

calorazo. Popurrí del calor, Coquinito Méndez. Pídalo así, pídalo así. 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

Amigo, mándame un saludo, no sea malito. Oye, pero está bien largo, ¿ah? ¿Eh? Bueno, ya pues. Vamos a complacerle con el saludo. Ahí dice, amigo, manda un saludo para mi querida hija Adriana Nicole Kumapa Jipa. Se encuentra en la ciudad capital Lima, Perú. Oye, el clima, bueno, a veces baja la temperatura, sale sol, hace calor. Sí, sí, ya se había pronosticado eso, tsunami en Lima. Adriana Nicole Kumapa Jipa, hoy está de onomástico, saludo de parte de toda la familia, en especial de sus padres Edith y Tulio, de los hermanos Jazmín, Magno, Yaco, del cuñado Gerson, de su primo Gerardo, de las hermanas, cuñado y toda la familia, que se encuentran en Italia también. Ahí está Priscila, Amanda, de parte de su cuñado Pablo, saludo de parte de su papá Tulio, desde Cabo Pantoja, frontera con Ecuador. Muchas felicidades, ¿eh? Bendiciones, que vengan muchos años más. Saludo para Amir, está en España. Ah, bruto, la radio se escucha a nivel internacional, hijo. Ah, claro, pero es un programa pues, internacional, tía Maricucha. Desde España también nos escriben, ¿ah? Saludo para Amir. Extraño mucho a mi mamá, dice. Saludo para mi hija Emily, mis tres amores. Emily, Amir. Ya, muy bien. Mical Luño. Mical Luño Poco, así su apellido, Poco. Poco, dice su apellido. Oh, escribe bonito, pues joven. Bueno, así me ponen, ¿eh? Saludo para mi hija Mical Luño Poco, dice. Ah, bueno, saludo para Mical Luño. Falta todavía, pues hermano, falta.

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Ah, saludos para mi amigo Orlandito Laiche. Cada vez que le veo, le hace como una pita con nudo. Tú le ves su barriguita, ve. 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Por si acaso. Hijo, ¿cómo se dice? Ay, no, esto no puede. No, mejor no. Ay, ¿qué pasa si te tomas una foto con Flash? ¿Qué pasa si me tomo una foto con Flash? ¿Qué pasa? Superman se enoja. ¿Cómo se dice camión de basura en portugués? ¿Camión de basura en portugués? ¿Cómo se dice? Carro de mierda. ¿Qué es? Ay. ¿Qué dijo un plátano a una gelatina? ¿Qué le dijo un plátano a una gelatina? ¿Qué le dijo? Todavía no me desnudo y ya estás temblando. ¿Y tú sabes qué le dice Tarzán a un ratón? Yo sé qué le dice. ¿Qué le dice? Tan pequeño y con bigote. ¿Y qué le dice el ratón a Tarzán? Tan grandote y con pañal. La buena. Más saludos, complacemos. 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Saludos para Tanit, Chanita y para Antonio. Para la abuelita Camuchita, de parte de su nietecita querida Roxanita. Acá dice con un chapito, con su pancito, para la abuelita Camuchita. La abuela Camuchita. Saludos para la familia La Chuma en la comunidad de 8 de mayo, en especial para mi papá Exaider. Ah, para Xavier, para mi mamita Nieva. ¿Así es? Nivea, debe ser. De parte de su hija Astri, con cariño.

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Ahí, voy a recibir el mensaje al WhatsApp de la radio. Escuchen bien, ¿eh? Solamente 20 minutos, ¿ya? Te doy el número de WhatsApp de la radio. 965-673668. 965-673668, ¿ah? ¿Eh? Nombre y apellido, vas a contar tu chiste. O cuenta tu chiste, nombre y apellido. Por ejemplo, tiene que ser cortita, ¿ya? A ver, por ejemplo, puede ser un apodo, ¿no? O sea, a mi amigo le dicen sábana vieja, ¿no? Algo así, ¿no? A mi amigo le dicen balón de gas, no sé. ¿Por qué? Porque tal, ¿ya? O si no, a ver, ¿cómo se dice pañuelo en japonés? Quita moquito, algo así. ¿Ya? O chiquitita nada más, no la hago muy larga porque no la voy a sacar al aire, ¿ya? El que lo hace mejor, o el mejor chiste, se va a llevar su torta. 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Mandas, ¿ah? Mandas tu mensaje. Se nombra la familia La Chuma en la comunidad de 8 de mayo, en especial para mi papito Xavier, ya, reiterado el saludo. No sea malo, quiero que repita el saludo largo, no sea malo. Saludo para Adriana Nicole Cumapa, Jipa. Se encuentra en la ciudad capital Lima, hoy está yendo más y con mucha felicidad para ella. Bendiciones, de parte de toda la familia, ¿ya? Todita la familia, todita la familia. 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El curso de manejo de camioneta es totalmente gratis.

0: por si acaso los mensajes es por audio, ¿ah? No es por texto, audio, audio. ¿Ya? Por si acaso. Hoy toda la Amazonía peruana, toda la gente, seguidores del licenciado Fernando Meléndez Celis, el hijo del pueblo, se está solidarizando con él por los ataques por aquí, por allá. Yo creo que está muy mal, ¿no? Muy mal ya atacar de esa manera. Algo que no se cree, pues el pueblo no cree, el pueblo no es tonto, ¿no? Pero bueno, ahí está, nos solidarizamos con él también, con el licenciado Fernando Meléndez Celis, el hijo del pueblo. Así es cuando uno está liderando, pues, ¿no? En las encuestas, sobre todo en la política, ¿no? Pero ahí está, el pueblo lo está respaldando, el pueblo lo quiere, toda la Amazonía peruana. Con el licenciado Fernando Meléndez Celis, el hijo del pueblo, este 4 de octubre, la A de Alianza para el Progreso. ¿Eh? Ya no pueden parar. Por acá me dice, manda saludo de cumpleaños. No más en tu vida. A ver. El que está feliz es Luis Yumbato, el popular camarada. Hoy está cumpliendo 85 años de vida la señora Melita Pinedo Vela. Saludos de parte de los hijos, Tania, Ivonne, de parte de Sonia, Rocío, Amelia, Clairé Esperanza, Nelly, Wilter Orlando, Luis Hugo, más conocido como el camaradita. Además de todos los nietos, bisnietos, rogamos a nuestro Padre Celestial que le conceda muchos años más de vida. De hecho que sí, ¿eh? ¡Y el santo! Bendiciones para ti, Melita Pinedo Vela, en este día tan especial. ¡Feliz cumpleaños! ¡Happy birthday to you! ¡Ah, está poderosa! Todavía está poderosa. Eco, ya va. Ahí está, saludos para mi amigo Coco Fala. También ya apareció otro. También él va a ser pronto el presidente de la Asociación del Saco Largo de Iquitos, ¿ah? ¿Eh? Buena Coco Fala, saludos para ti, hijito, lindo guaguito.
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mi sobrino Oliver Sebastián. Está año nomásico también el día de hoy. Muchas felicidades para Oliver Sebastián. Happy birthday to you, Oliver. Se habló de parte de los tíos Isabel, Roy, José, de los hermanos Steve, Samara, de los primos Jonathan, Oli, de los abuelitos Angélica y Roy. Y toda la familia, felicidades. Y a Barico Huáscara, que viva el compañero.

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0: 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Ah. Se convoca, se sigue convocando a niños de 13 años, nacidos en el 2013, que quieran jugar fútbol. Quieres cambiar de equipo, nosotros nos cobramos mensualidad. Tenemos un viajecito en vacaciones, ¿sabes? Pero va a ser un campeonato legal, como tiene que ser. No, no van a jugar allá. Un campeonato donde, está, donde se inscriben puro academias. Ahí sales campeón. No, no, no. Algo diferente. Bueno, los interesados que quieran formar parte de Deportivo GR, 13 años, nació en el 2013, que domine bien la pelotita, pueden mandar su mensaje al 965.

0: 965-6183-22. 965-6183-22. 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A ver, vamos con los mensajes de audio. Vamos con el primer mensaje, dale ahí.
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2: Hola, buenos días, amigos Llano Rojas. Quiero mandar mi chiste, dice así.
0: A ver.
2: ¿Qué le dice un techo a otro techo? Techo de menos.
0: Yeah.
2: Pues te digo otro chiste, yeah, dice otra. Así.
0: A ver,
2: doctor, doctor, me duele aquí cuando me toco. Le dice el doctor, pues no te toques. A la tía Maricucha le dicen gallina vieja.
0: Ya, vuelta, ¿por qué?
2: Porque cuando se sienta rompe los huevos. Mi nombre es Diani Cahuate.
3: Rayo Loreto, ¿cómo está? Buenos días. Soy segundo Humberto Nacagado Bardales. Últimamente mi amigo Carlos Martín le dicen tinajita. ¿Por qué le dicen tinajita, mi amigo? Porque muchas chicas toma.
0: A la gente que está mandando sus audios, por favor, nombre y apellido, pues, ¿cómo voy a anotarle para el sorteo? Claro, ¿cómo voy a anotarle? Bueno, ustedes saben que está prohibido llamadas, ¿no? Cuando estoy en programa, así que mándame mensaje, por favor, ¿sí? Si fuera tan amable, mi estimado amigo Diego, por favor.

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0: Así es, niño de 13 años, nació en el 2013, que ya tenga experiencia, juegue bien a la pelotita o no tiene equipo todavía. Informes al 965-618322. Ay, qué bruto, la gente cuenta sus chistes, aunque todo de eso ya es contado yo, pero no importa. Voy a dar 10 minutos más y el resultado aquí se va a llevar la torta, son dos. Me informa mi amigo Coco Fara, dice que ya él ya fue a hospedaje, el varón ha ido con su pareja, dice, para que los vecinos no estén escuchando cuando están ahí en pleno chacachaca. O dice que se ha querido quedar ahí toda la noche, se ha ido en la tarde, bruto, ahí dice, rico ha pedido, dice, su whisky ha pedido, su pareja, dice, ha pedido ahí su negrita, el heladito le han dado, hijo. Después dice eso de las 6 de la tarde, prendió las luces, ¡buf! Te parecía un stripper, ¿eh? ¿Así? Ajá, en la Kama Sutra dice, ha hecho el del gato. Sí, sí. 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A ver, vamos con más audios.
1: Buenos días, a Rayo Loreto. Hola. Mi nombre es Marily Salas Pérez. ¿Ya? Aquí va mi chiste. ¿Por qué los diabéticos no se pueden vengar?
0: ¿Por qué? ¿Por qué?
1: Porque la venganza es muy dulce. Gracias, Rayo Loreto, mi esperanza número uno.
0: Otra.
2: ¿Qué baile le gusta más al tomate?
0: ¿Qué?
2: La salsa.
0: Ay, ya gente está contando sus chistes. Suerte para la torta, ¿eh? 11:35 la hora en todo el Perú. Bastante calor, qué bárbaro.

0: Mi perdón y olvido, Guamarita. ¿Qué va a querer tomar una sopa caliente? Porque la sopa se toma calientito, pues, ¿no? Con este clima, una entradita puede ser, señora. Hey, a ti te digo, una ensalada rusa puede ser, por ejemplo. A ver, ¿qué puede ser? Papa la huancaína. Ahí le pone su huevito.
1: Ay, claro.
0: Si no hay de entrada, pues ya, o una ensalada de pepino, que me encanta. O una ensalada de palta. Después ya viene el resto, ya, pues ya.
2: Esta canción se llama El Infiel.
0: Dice:
3: hermano mío, te voy a contar lo que me está pasando. Estoy llamando a otra y tú sabes bien quién es él.
0: La canción de Cocofala.
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0: Salón para Magali Tello García, anotada Magali, ¿eh? Ya después los comerciales, resultados, ¿cuál ha sido el mejor chiste? No, mejor todo van a estar, ¿no? Incluido, ¿o no? ¿Cómo hacemos? Ay, papi, todos. Pero han contado bien los chistes. Ya, a ver, suerte para las tortas, son dos, ¿ah? Bueno, algunos chistes no los saqué al aire porque son muy fuertes, ¿ah? Tampoco, pues. 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

0: Chicas, una pregunta. ¿Y dónde están las mujeres infieles?
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Ay, fuera de broma, estamos ahorita, en estos momentos, una temperatura de 32 grados. Vamos a llegar a 34, ¿sabes a qué horas? A eso de las 2 de la tarde. ¡Asu! ¡Asu! ¿Ah? ¡Oh, cuidado con las Bulls! ¿Qué? ¡Cuidado con las Bulls! Ah, no, ¿qué estás hablando, joven? Oye, saludos para mí, para la señora Dorca Margot, la señorita, ¿no? Dorca Margot, no creas, son rumores nomás, son rumores. Engañan.

Ya, 12 y 15 resultados. ¿Quién se lleva la torta, ya? Lo que pasa es que siguen mandando sus audios. Ya no manden, por favor, ¿sí? Ya no manden. ¡Basta, compañero!

0: saludo para mi amiga Esperanza Guerra. Ay, a mi comadre, ¿ah? A mi comadre, cuando le conociera, ella le jugaba volei por todos lados, sí, va ella con su motazo ahí a jugar volei, mi comadre, por aquí, por allá. Después ya vuelta le he visto vendiendo parrillada, mi comadre. Después le he visto que tenía su restaurante también. Cocinera, chef profesional. Ahora ya vuelta vende huevos de Taricaya, mi comadre. Y se va haciendo delivery con su moto nuevecita, parece motocross.
1: Mi tía Maricucha, la más linda. Aquí va mi chiste. Dice, había un borrachito que estaba gritando cerca al río, diciendo, una ballena, una ballena. Y toda la gente pasaba y decía, ¿dónde está la ballena? Y el que gritaba, una ballena, una ballena. Y entonces llega el policía y le dije, oye, borracho de porquería, ¿cómo crees que va a haber una ballena en el río? Y el borrachito le dice, ¿y quién está hablando del cetáceo, mi querido orden del custodio? ¿Quién está hablando del cetáceo? Lo que pasa es que yo tenía dos botellas de cerveza en la mano y se me cayeron al río. Y una ballena, una ballena. Gracias.
0: Ya, ¿sigue? Ah, ya terminó ya.
2: A Llano Roja le dicen el que barre. ¿Por qué? Porque es el que va a reventar. Leonel Rimasis,
3: salud. Hola, Radio Loreto. Buenos días, sácame mi chiste. ¿Qué hace un pollito con una pistola? ¿Qué hace? Es un policía.
4: Se encuentran dos amigos ya viejones. Uno de ellos le dice, ¿es cierto que a ti te dicen calzoncillo veneno? ¿Por qué le dice? Porque tienen la rata muerta.
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0: Así iniciamos La Hora Criolla. ¿Cómo me van a decir así? Buenos padres. Tus saluditos, la hora minuto a minuto, aquí en La Hora Criolla. 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Arrancamos con Arturo Sambo Cabero, no sé. 12:15, 12:20, resultado de la torta.

0: corazón.
1: Hoy puede ser un pollito sancochado nada más, con su papita, listo. ¿Ah? Tu refresco de limón, ay, ay, ay, poca azúcar nada más, poca azúcar nada más. Claro, pues, baja de peso y ya la balanza va a decir continuará. Bueno, se llevan las tortas y me tienen que escribir al WhatsApp de la radio para decir dónde van a recoger, por favor. Gracias a Tortas de Rosy. A ver, la Diana Icahuate es la primera ganadora de la torta. Diana Icahuate. Y también Marcos Pérez Bardales. Escuchen bien, por favor, ¿eh? Marquito Pérez Bardales, escríbeme por WhatsApp de la radio, por favor. Y Dianita y Cahuate, ambos se llevan la torta. Mañana seguimos jugando con el WhatsApp de la radio. Estamos presentando la hora criolla. 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
2: Esta es la hora, 12:13.

Saludos para Raúl Reategui, más conocido como el mono. Es un mono disecado porque ya está flaco. Para mis amigos de ahí de Multiservicio Majipo. Ahí están escuchando el programa. Trabajando, dejando las motos como nuevo. Multiservicio Majipo. Había del Ejército Cuara 10. Buena Raúl Reategui, como siempre al lado de Teddy García, ¿no? ¿Dónde están? ¡Aprovecho con el almuerzo! Briani Cahuate. Ah, se ha ganado la torta. Ya se comunicó, ¿ah? ¿Eh?

hacia atrás, porque entiende que el tiempo nunca va a regresar. Lo vivido ya enseñó la lección y ahora solo queda seguir avanzando, mi gente. ¡Hola, hola! ¿Cómo estamos? ¡Bravo! Segundo día de la semana. 22 grados, no, está loco, ¿no? ¡Bravo! Fuertísimo el calor.

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26: Para este fin de semana ya tengo el vestido, la cartera.

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1: Ay, que me quema.
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0: Perfecto, por acá nos escribe, ¿desde dónde? Desde Chiclayo, muy bien, ya viene el saludo para toda la gente que nos escucha en Chiclayo a través de la señal online, para toda la familia aquí en Iquitos, ¿no?

0: Por acá nos está escribiendo el gran Chamuco, el magistrado del amor. Ya viene el saludo para tu hija, que hoy está de cumpleaños. Orgullosísimo, por supuesto, y muy felices toda la familia de celebrar el cumpleaños, ¿eh? Cumpleaños número 18 de Andreita. Muy bien, ya la saludamos un toquecito más. 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
1: Sí, no seré feliz. Tú eres ahí.
0: Papachito, estamos almorzando en familia. Luego para la mamita Yesenia.
2: Perdóname.
3: Déjalo en paz.
0: Disfrutando el almuerzo en familia.

0: ¿Qué más, muchachos? ¿Cómo están, hombre? ¿Cómo les va?
1: ¿Qué,
2: Omar? ¿Cómo
0: está? Alex, ahí viene muy triste, compadre. Le acaban de herir el corazón. Genio, tócale algo bien lindo, bien romántico a mi compadre, Alex.

0: me digas con el corazón:
1: perdóname.
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Quiero enviar un saludo especial para mi amor Josie, que hoy le tocó preparar una rica parrillada. ¡Ay, ay, ay! ¡Buen provecho! Somos Full Radio Loreto, es Federico Villarreal. Esto por Plaza Múnich, en el sector de Pradera. Un gran abrazo.

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0: saludo de cumpleaños, a ver. Por acá me dicen, quiero enviar un saludo muy especial en el día de su cumpleaños para mi madrecita. Les saludo desde Chiclayo. Saludo para mi mamá Susana Bardales. Ella está de cumpleaños. Felicidades, señora Susana Bardales Putapaña. Ella se encuentra en el caserío Independencia, esto por el río Amazonas, escuchando Radio Loreto. Así que madrecita, para usted, señora Susana Bardales, un gran abrazo en este día tan especial. Saludos de parte de tu hija Susana Sinacay Bardales, de parte de tus nietos Luis, Diego, Esther, Ruth.
1: ¡Cumpleaños feliz!
0: Saludos también de parte de José Antonio, Karina, Arnold, Judith, Roosevelt. Todos los nietos y bisnietos que hoy celebran a la distancia tu cumpleaños, pero siempre pensando en usted, madrecita linda, ¿eh? Felicidades para Susana Bardales de Putapaña en el día de su cumpleaños, a pasarla súper bien. Hoy también es una fecha muy, pero muy especial para toda la familia García Peña, porque está cumpliendo 18 años. Una de las princesas de casa. Para Andreita Solange García Peña, hoy en el día de su cumpleaños, le deseamos toda la felicidad. Que hoy disfrute este día en compañía de toda la familia. Ahí está papito, el gran Samuelito. Está mamita Diana. Están las hermanas Celeste, Lucerito, de parte de las abuelitas Edith y Graciela, toda la familia que hoy se van a reunir ahí en Pasaje de Huáscar, en el sector de Tupac, a celebrar los 18 años. Muchas, pero muchas felicidades para ti, que la pases

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Gente Calzado, que les siento un gran abrazo, mi gente. Saludos. Siempre con Loreto, insuperable, número uno. Por acá me hacen llegar otro saludo de cumpleaños. A ver, me dicen, saludo para Bani Yereza Encina Seopa. Hoy cumple 19 añitos. Saludos de parte de toda la familia que en estos momentos se están compartiendo un rico almuerzo. Ay, ay, ay, buen provecho. Feliz cumpleaños para ti, Bani Yereza Encina Seopa, con toda la familia y amistades reunidos ahí disfrutando este día de tu cumpleaños, ¿eh? Muchas felicidades. Esta canción también la dedica a mamita Susana Bardales Putapaña, que está de cumpleaños, ¿no? Que nunca se apague la luz.

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0: Saludos para Ronald y el oyente de Radio Loreto. Gracias, mi querido Ronald. Saludos para toda la familia. Toda la familia Pisango Angulo. Para los pequeños Anthony, para Sofía, para su esposa Diana. Ahí está refrescándose en la piscina. ¡Ay, ay, ay! A esta hora de la tarde con ese calorcito, Diosito.
1: Y ahora sí.
0: Vaya, pelo, bañarse en la piscina, ¿eh? Toda la familia.

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proceso de maduración hasta los 25 años. Por lo que cualquier dosis de alcohol, escuchen bien, puede afectar el desarrollo cognitivo. Muchos padres de familia, debido a los horarios laborales, disponen de poco tiempo para supervisar las actividades que realizan nuestros hijos durante todo el día. Y por supuesto, hay señales que alertan que pueden pasar desapercibidos e indican que un posible consumo de alcohol se está realizando por medio de los hijos, ¿no? A corta edad. Así que mucha atención. Mucha, pero mucha atención. Estos son los signos. Estos son los cambios en el comportamiento de los hijos. Por ejemplo, la fatiga constante, ojos enrojecidos, vómitos injustificados, descuido en la higiene personal, aislamiento excesivo en la habitación, hermetismo respecto a las amistades o actividades, así como reacciones irritables ante las imposiciones de normas. Ponen ahí saltones los hijos, tengan mucho cuidado. Posiblemente tus hijos ya están consumiendo alcohol y esto pues está afectando un poco el buen manejo de la personalidad de los hijos, ¿eh? A estar muy atentos. Gracias, mi querido Daniel Águila, por enviarme esta notita y compartirlo, por supuesto, con todos los papás que nos escuchan a esta hora de la tarde. Siempre chequeando, ¿no?, estos cambios que puedan tener nuestros hijos.

canción de mi amigo Juan Carlito Vázquez, ¿eh? El Osito Carosi. Como uno de los buenos funcionarios de alta jerarquía, el gran Juan Carlito Vázquez me dice: Camachito, por si acaso, hay que recordar a toda la población del Perú que este jueves es feriado. ¿Verdad? Otra vez feriado, Juan Carlito. Están decretando demasiado feriado, ¿sí? Así que por si acaso, me dice Juan Carlitos, uno de los grandes funcionarios que tiene el Estado peruano, nos hace recordar, pero no, que el jueves 6 y el domingo 30 de este mes hay feriado, predomingo, pero no. ¿Pero qué conmemoramos el 6 de agosto, mi querido Juan Carlito Vázquez, Osito Carosi? El 6 de agosto se conmemora la Batalla de Junín, la cual tuvo lugar el 6 de agosto de 1824 en La Pampa de Chacamarca, esto en Junín, y en la que sostuvieron esta pelea las fuerzas de Simón Bolívar y del español José de Canterac. Esto fue una de las gestas claves en el proceso de independencia del Perú. Así que desde el

Como dice por acá el gran Steven, el administrador de joyería Cartier OB, de nuevo voy a ir de viaje. ¿Por un día va a ser de viaje, en serio? Ese día de viaje solamente le hace la Trinquiluz, que tiene hartos poderes.

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0: 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Saludos para el gran Javich, la gente de JR Construcciones. Ya están culminando por ahí un proyecto que estuvo a cargo del gran Patricio. Buena, Patricio, ¿eh? Quedó en buenas manos este proyecto, en las manos del gran Patricio, mientras el gran Javich estaba relajándose con el calor aquí en nuestra ciudad de Quito, de vacaciones. Así que el gran Patricio, el reconocimiento para ti y para toda la gente de JR Construcciones por ese gran trabajo que estás realizando, mi gente.
1: Yo, claro. Caramelo, que le falta tu piñata. El que te gusta.
0: Saludos para mi amiga Reilita, para Elizabeth Ruiz y para Naomi. Ahí en calle Cahuide, con Marupá. Escuchando a Loreto, insuperable número uno.

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estamos martes 4 de agosto. ¿Qué tal? ¿Qué tal, señora? ¿Qué tal, mi brother? ¡Hey, chico loco! ¡Hey, chica loca! ¿Cómo estamos?

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0: acompañados. Acompañados de la buena música, programación variadita. 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

practicando su deporte favorito, su partido de vóley, su partido de fulbito, de repente un poquito de gym, un poquito de zumba. Esa rutina, muy importante, por favor. Muy importante hacer deporte, luego no se esté lamentando, ¿eh? Como uno que le duele de todo ya, le duele todo. Que le sube la presión.

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Bueno, en el cual se reconoce la labor de los magistrados que contribuyen con la administración e impartición de justicia, así como también al progreso de la cultura jurídica en el Perú. Hoy

repórtate a través del WhatsApp 965-67-3668. Por ahí quieres solicitar tu canción favorita. No hay problema. Lo puedes hacer a través del WhatsApp. O de repente, mi hermano, por favor. Una canción, un saludito. Estamos para complacerte en esta tarde. Programación variadita. Ahora nos vamos a Brasil. Bravo.

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0: por acá, saludos para la gente de Próspero Cuadra 7. Saludos para Cristina, para Tani, Antonio, para Chanita. Saludos muy especial también para la abuelita Camuchita, que está preparando su masato. Saludos para el abuelo Antuquito, de parte de su nietita, de parte de Roxanita, la masná. Saludos también para la gente de Taller de Parchada Cachay, ubicado en calle Buenos Aires con 2 de mayo en Punchana City, ahí en Las Malvinas. Saludos para Cachay, el único parchador que no bota tachuela. No sé cómo aparecen las tachuelas en las pistas de nuestra ciudad. Como si lloviera tachuela, ¿no? 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Oye, está de cumpleaños una de las chicas de Angelito Baby. Saludo para Nieves Macedo. Hoy se celebra. Hoy se comporta el gran Chiqui.
1: Lejos de mí.
0: Saludos para Nieves Macedo en el día de su cumpleaños. 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

0: Los cogimos dormidos los 3 segundos.
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0: 6:27. 6:27 es la hora a nivel nacional. Pam, pam, pam. Por favor, hay que respetar las señales de tránsito, por favor, es muy importante. El respeto a la prioridad, al pase del peatón, ¿eh? En las esquinas y cruces señalizados, por favor, respete, mi hermano. 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

acá. Hola, buenas tardes. Saludo para mis hijos, para Piero, para Lucas. Saludo para la princesita de la casa, para Luana Kaeli. Saludo para Luana Kaeli. El saludo de parte de su mamita Marcela, escuchando la radio ahí en la ciudad de Lima, en el distrito de Puente Piedra. Saludos cordiales para toda esa gente. 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